0: bellas, bellas, maravillosas y nubladas tardes de viernes, modo fin de en Radio Disney 92.1. ¿Cómo estás? Pásale. Hoy es viernes de secretos, viernes de confesiones, así que te vamos abriendo ya los micrófonos a través de...
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0: 55-51-47-092-1. Vete reportando de este lado. Mi nombre es Alison y me quedo contigo a partir de este momento y hasta las 10 de la noche, así que... Le damos velocidad a la buena música. Llega Hilary Duff, esto es Mature en tu radio, Radio Disney.

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0: Go es música de Blackpink este viernes en Radio Disney 92.1 y te escuchamos y leemos en tu conexión. Maffer dice, mi bella y querida Allison, saludos, mi Maffer preciosa del amor. ¡Saludos! ¡Qué gusto leerte y saber que nos estás prestando tus oídos en este ya famoso, aclamado y necesitado
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0: Viernes de Secretos. A ver, ¿quién se comió el lunch que dejaron ahí en el refri de la oficina? ¿Quién pidió vacaciones y venía regresando de sus vacaciones? ¡Bien! Cuéntanos, 55-51-47-092-1 es tu conexión. Mira, incluso en el Viernes de Secretos, yo te voy a recomendar algo. Si te quieres quejar, quéjate. Eso es una confesión. Y aquí cuenta muchísimo. Mándanos tu nota de voz a través de tu conexión en este Viernes de Secretos. Puede ser tuyo, puede ser ajeno y sobre todo puede ser anónimo. El chiste es aquí, mira, desahogar tu ronco pecho precioso que no es bodega. Te leemos también por mensaje de texto. Nayeli dice, amamos a Hilary Duff y como secreto, hoy no fue mi jefa mi trabajo, entonces me puse a ver un capítulo de mi serie. ¡Ay, excelente! Excelente, Nayeli. Yo no te voy a juzgar ni nada porque sabes que además creo que hay momentos en donde el cerebro se activa más cuando te tomas ese pequeño break. Además es viernes, ¿qué más da? Al igual que Naye, a ver, tú cuéntanos, ¿cuál es tu secreto en este
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0: Te escuchamos, 55-51-47-092-1. Mira, mi secreto es que yo quisiera protagonizarte esta canción, Superestrella. Llega Aitana, al modo fin de Radio Disney 92.1.

0: 6 de la tarde, 28 minutos y la música de Los Santos Bravos con es lo que te acompaña esta tarde. Y en este
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0: Jenny nos escribe en Tu Conexión: mi secreto es que aún no tengo ropa para la salida de mi bendy, pero yo digo que todo bajo control. Todo va bien. Hay que fluir a veces, ¿no? Hay que fluir, mi Jenny, confiar. Dios proveerá y la vida también, ¿no? pero sí, no te pases, mi Jenny. También échale un ojito a ver qué se puede hacer. Juailín dice: Radio Disney, mi secreto de hoy viernes es que me salí 10 minutos antes de la oficina. Y para variar, uno de mis compañeros que menos cumple justo en esos 10 minutos fue a entregar sus pendientes. Ahora, pues supongo que me va a acusar con mi jefa, ¿verdad? Siempre hay compañeros así. Ay, no te quiero creer. O sea, ¿en qué momento, en qué etapa deja de haber chismosillos? ¿En la escuela? Ya sabes, es esa persona así como que llega la maestra de que: ¿quién trajo la tarea? ¿Dejé tarea? Todos dicen: no, no hay que decir nada. Y hay alguien que levanta la mano. Esa persona es la que hoy te delató. Ay, no te quiero creer. Shori dice: después de 10 años sigo soñando con mi ex súper seguido. Creo que ya es una obsesión. ¿Cómo crees? Chécate eso, bebé, chécate eso. Porque te voy a decir, una cosa es que si de repente, después de muchos años, llegas a soñar con la persona. Porque me ha pasado, pero me saca mucho de onda, que digo: ay, ¿por qué? ¿Por qué si yo no me acuerdo de esta persona? No está en mis intereses. Y a veces dicen que cuando sueñas con alguien es porque esa persona también soñó contigo o se está acordando de ti. Yo no creo, no lo sé, Rick. Mira, no creo que tenga nada de malo que lo sueñes, pero sí que sientas cosas después de 10 años. No lo sé, bebé, no te voy a juzgar. Viernes de Secretos y también es momento de mandar tu reporte vehicular a través de Tu Conexión, porque ya está lloviendo en muchas alcaldías. Y por acá Dexter dice que está cayendo un tormentón sobre Tlalpan, al sur de Tlalpan, para que manejen con cuidado, por favor. ¿Tú dónde andas? ¿Qué alcaldía? ¿Qué municipio? Repórtate de este lado con tu nota de voz y súbele a la música de Sunbird Potential en Radio Disney.

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1: 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Pasa el dato y atención, porque en este viernes de secretos el chisme sigue a través de
0: tu conexión.
1: 55 51 47 0 92 1. Por acá, ¿quién se reporta? A ver, con el chisme, la novedad de este famoso
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1: Amo el viernes de secretos. Aileen dice, Alison preciosa, aquí pasando a saludar y decirte mi secreto. Mi secreto es que regresé con mi ex, pero mi familia y amigos aún no lo saben. Ay, mi Aileen, mira, si tú eres feliz ahí, bebé, pues ¿qué te digo? Qué bueno, ¿no? Qué bueno que seas feliz. Es que a veces uno no tiene cara para decir que volvió con esa persona de la que tanto se quejó, pero a la que tanto uno ama. Ay, sí te diré. Eso, mi Aileen, te mando un besote, un abrazote. Mientras seas feliz, aquí, mira, te apoyamos. Gaby dice, hola, ¿pueden felicitar a Brenda que hoy sale de la primaria y decirle que sus papás estamos muy orgullosos de ella y nos sentimos muy afortunados de tener una hija tan inteligente y bella como ella? ¡Ay, qué preciosos! Claro que sí, por supuesto, mi Brenda hermosa, muchas felicidades. A ver, sale de la primaria, que no es cosa fácil, son 6 años, muchachos. Creo que académicamente, sí, justo, la primaria es en donde pasas, pues, la mayor cantidad de tiempo de tu infancia y rumbo a la adolescencia. Y sobre todo echarle ganas y demás, híjole, es una chambota. Así que muchas felicidades, Brenda, que disfrutes mucho todo el amor y el cariño que tus papás te dan, y además que disfrutes mucho esta nueva etapa que vas a empezar. Te mandamos un besote y nosotros encantados de tenerte acá en Radio Disney. María Fernanda dice, mi secreto este viernes es que mi pareja piensa que el dinero que me dio a ahorrar aún está completo, y la verdad no sé cómo decirle que de ahí salió para el vestido de graduación de mi hermana. Ay, que un préstamo. ¿Qué más da? Es un préstamo, dile. Ya si se da cuenta, dile, no, pues mira, usted estaba viendo cómo ampliar este ahorro. Así que pues preste un dinerito, pero va a volver a casa. Ay, María Fernanda, te mando un beso. Gracias por reportarte de este lado. Y las escuderías presentes también, ¿eh? Me encantaría escuchar su viernes de secretos con chismes del pasaje. A ver. Tú y yo sabemos que a lo largo de la semana te enteras de chismes de los pasajeros. O, pues, vives chismes, te enteras de chismes en la calle. Así que platícanos, ¿cuál es tu secreto en este
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1: 55 51 47 0 92 1. Mientras llega la música de Mau y Ricky. Ay, ay, ay, se llama este rolón, de modo finde, en Radio Disney 92.1. Buenas tardes.

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9: Son las 7.
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11: Hola, buenas tardes Radio Disney. Quisiera la canción de Oye mi amor, de Maná, para estar todavía ambientados. Muchas gracias, bye.

0: Lipa y Fer de Maná con Oye mi amor. Son las 7:04 en Radio Disney 92.1. Si vas llegando y dices, ¿qué onda? ¿Qué se vende aquí? Hay muchas cosas. Chisme, buena música, reporte vial. Que hablando de eso, a ver, ¿cómo vamos allá afuera en las calles? En este momento nos dicen que la Nápoles tiene buen avance de Avenida Chapultepec a Insurgentes. Sin embargo, ten cuidado porque hay percance en Sur 122 a la altura de Puente 85 en la Alcaldía Álvaro Obregón, para que lo tengas en cuenta. Y carga que avanza en Congreso de la Unión de Eje 3 Sur a Fray Servando Teresa de Mier. ¿Dónde andas tú? A ver, platícanos, mándanos la nota de voz en tu conexión 55 51 47 0 92 1, y síguenos contando tus confesiones, los chismes, esa situación que tiene que salir de tu pecho en este
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0: Y por lo pronto avanzamos este viernes 10 de julio, que no es cualquier 10 de julio. ¿Por qué? Porque es una fecha muy especial en la historia de la música. Estamos destacando este Día Internacional de los Beatles, instituido obviamente por su gran legado. Y ese mismo día, pero en 1964, la banda regresó a su país tras su triunfal gira por Estados Unidos, justo para el lanzamiento del icónico álbum A Hard Day's Night. Y para conmemorar este día, ¿qué te parece si escuchamos una de las rolas de ese álbum? Estamos hablando de And I Love Her. ¡Ay, románticos! Y activando recuerdos, ¿eh? Este viernes en Radio Disney 92.1.

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7:18 y New Religion de Bebe Rexha en Radio Disney 92.1. Es momento de pedir el par perfecto de canciones a través de tu conexión. 55 51 47 0 92 1. Dos canciones que van muy bien de la mano y el día de hoy queremos tus dos mejores cartas de esos artistas que esta semana no dejaste de escuchar, que no salieron de tu cabeza y dices, ay, Alison, me encantaría disfrutar de estos dos artistas o de estas dos canciones mientras regreso a mi casa, mientras apenas voy iniciando la chamba. Mándanos tu propuesta de par perfecto. 55 51 47 0 92 1. Son las hash Si Me Hubieras Llamado Ayer, este viernes en Radio Disney 92.1.

La ruleta rusa de Kenia Oz en Radio Disney 92.1. Oigan, qué difícil elegir este par perfecto. Porque, a ver, la cosa estaba así. Tenías que decirnos esos dos artistas que a lo largo de la semana, pues no salían de tu cabeza, ¿no? Esos dos artistas que tú dices, Alison, yo repetía y repetía la canción, o repetía y repetía, pues, a esta artista. Así que nos llegaron muchas propuestas y de todo tipo de géneros. Ustedes lo saben perfectamente bien, que pues no precisamente todas las canciones que tú escuchas en tu auto, pues las tenemos aquí disponibles a la mano. Pero, eso sí, tenemos este par perfecto ganador de la primer persona, la más veloz, que se reportó a través de tu conexión 55 51 47 0 92 1, y que dice: ¿sabes qué, Alison? A mí hubo dos artistas que no salían de mi cabeza y que además me encanta escucharlas porque me empoderan. Y son dos mujerones, ¿eh? Hay que decirlo, sí. Una mexicana y otra argentina, nene. Que yo sé que ahorita, mira, no cae mucho de tu gracia, ¿no? Lo sé. Pero no vamos a crucificar a todos los argentinos, bebé. Así que esta argentina sí la amamos aquí en México y la amamos con todo nuestro corazón, porque se trata de Cazú. Y este par perfecto está a cargo de Natalia, que dice que ¿por qué no arrancamos este viernes cantando, gritando a todo pulmón con otra de Cazú y la seguimos con Calla Tú de Dana? Disfruta el par perfecto en tu radio, Radio Disney.

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0: I Made You Love Me, dice Ariana Grande. Son las 7:42 en este viernes de secretos en Radio Disney 92.1. Ay, muchas cosas, muchas confesiones, y me encantan. Pero antes queremos hacer una felicitación muy especial, muy importante, para una usuaria de Saúl, que Saúl es de escudería Uber, ya lo saben. Y él dice, ¿puedes felicitar a Viviana, que hoy es su cumpleaños, viene de usuaria y vamos rumbo a Tulpetlac, en Ecatepec? Viviana, muchas felicidades, querida. Feliz cumpleaños, feliz vuelta al sol. Quiero yo pensar que ya vas a festejar, ¿verdad? Que te hagan tu pastel, que te den muchos regalos, que disfrutes mucho este año que comienza, y sobre todo acompañada de Radio Disney 92.1 y de la mejor escudería, Saúl, eso es todo. Oigan, seguimos escuchándolos en este
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0: Viernes de Secretos, me encanta, porque no vas a soportar, no vas a soportar este secreto. Por acá nos dice, me gustaría compartir mi secreto, nos dice Pili, porque ella no pidió que fuera anónimo, la verdad. Dice, me gustaría compartir mi secreto, y es que mañana voy a ver a mi novio y planeo terminar con él. Él está en Torreón, así que no se va a enterar hasta mañana que regrese. ¡Órale, Pili! A ver, pero quiero yo pensar que la ruptura es merecida, ¿no? O sea, porque si esta persona viene desde Torreón a pasar un buen fin de semana contigo y tú le dices, traca, regrésate, híjole, no, yo creo que sí va a ser muy triste. Pero bueno, a ver, yo creo que Pili sus razones tendrá, ¿no? Ay, cuéntanos el chisme, bebé. Acá Anónimo dice, mi confesión es que me gusta mi mejor amiga y no sé cómo decirle, o si debería decirle, por miedo a que se acabe la amistad. Ay, es algo bien complicado, ¿no? De repente cuando te enamoras del mejor amigo o la mejor amiga, dices, órale, pon tú que no se acabe la amistad, pero sí va a cambiar algo. Y las cosas van a ser incómodas si es que no se da. Y si es que sí se da, dices, ¿qué tal que terminamos mal y nunca volvemos a ser amigos? Pero la vida es un riesgo, Anónimo, así que yo diría que le digas, espérate, siempre y cuando tú sientas que hay reciprocidad. Uno siempre sabe cuando también hay atracción del otro lado. Si tú no has sentido esa reciprocidad, bebé, entonces mejor guarda tu secreto en tu corazón. Pero si sientes que hay una posibilidad, dale, dale, don, dale, bebé, que aquí te echamos porras. Son ya las 7:44 en este Viernes de Secretos, en donde te seguimos escuchando, y sobre todo, atención, porque si te apasiona la música y tu sueño es tocar con el Tri en el Palacio de los Deportes, llegó tu momento. El Tri, una de las bandas más icónicas del rock, con más de 50 años de carrera, y tú puedes compartir escenario con ellos. ¿Cuándo? Es mañana ya, mañana en punto de las 2 de la tarde, nos vemos en Plaza Jardín Hidalgo, en el centro de Coyoacán, donde todo nuestro equipo de la Ruta RD te va a ayudar a grabar tu video. ¡Ay, qué emoción! No olvides llevar tu guitarra y demostrar todo tu talento, ¿ok? Nos vemos mañana. Recuerda que con Radio Disney 92.1, las mejores experiencias te llegan 2 de la tarde, mañana, Plaza Jardín Hidalgo, en el centro de Coyoacán. Llega la más única del condado, Karol G, junto a Tiny.

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1: Son las 8.
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3: Oigan, ¿me podrían poner Entrégame de Chinito y Nacho? Gracias.

0: Chino y Nacho, Entrégame, junto a Tania Ocean. Son ya las 8:02, modo fin de activado. Y modo chisme también, porque tenemos desenlace de este
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0: A ver, ¿te acuerdas que Pili nos compartió de este lado hace unos minutos que lo que ella quería confesar es que mañana va a ver a su novio que llega de Torreón, pero solamente lo va a ver para terminarlo? Y tú ahí en casita dirás, ay, qué chava tan cruel, ¿verdad? ¿Cómo es posible que vaya a hacer esto? Y yo aquí le dije, a ver, pero ¿cuál es la razón? Platícanos, desmenúzanos este secreto. Y ella contestó, y ahí te va. Dice lo siguiente, mi graduación fue la semana pasada y mi novio me dijo que no era para tanto y que no me iba a acompañar. Así que si no me apoya en algo que me costó mucho, ¿cómo por qué dejaría que siguiera en mi vida? Así que ya, adiós y a seguir adelante, ya llegará alguien que sí se emocione conmigo por mis logros. Es correcto, bebé, es correcto. Porque una cosa es que te diga, ah, sí estoy bien lejos, mira, fíjate, se me complica, pero me encantaría estar contigo, pero no puedo por esto y el otro. Y otra que te diga, ay, ay, cálmate, no es para tanto, ay, no te quiero creer, no te quiero creer nada. Así que creo que esa decisión es bien merecida, pequeña. Te mandamos un beso, mi Pili. Gracias por reportarte y desmenuzar este chisme y este secreto en Radio Disney 92.1. Oigan, atención, porque el otro secreto que yo te tengo te va a gustar muchísimo. Fíjate que Caifanes llega el 11 de julio al Estadio GNP Seguros y Radio Disney 92.1 te lleva a disfrutar de esta noche llena de nostalgia. ¿Qué tienes que hacer? Córrele, mándanos tu R de paz en tu conexión 55 51 47 092 1. Échanos tu nombre completo y una nota de voz cantando Dioses Ocultos. Así de fácil te llevas tu invitación doble. No te vayas a echar los 3-4 minutos de rola. Un pedacito cantado por nota de voz de la rola Dioses Ocultos más tu R de paz y te llevas este acceso para disfrutar de Caifanes próximo 11 de julio en el Estadio GNP Seguros, cortesía de Radio Disney 92.1. Llega Luis Fonsi junto a Faith. Esto es Cambiaré. Amigo.

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0: Estela, Luis Capaldi, son las 8 con 18 minutos en Radio Disney 92.1 y el próximo 11 de julio en el Estadio GNP Seguros se va a presentar una banda que tiene, híjole, una cantidad enorme de éxitos y que además es una de las favoritas del público mexicano. Obviamente hablamos de Caifanes y tú lo que tenías que hacer para disfrutar de rolas como La Célula que Explota, Nubes, Afuera, No Dejes Que o Viento, era reportarte con tu R de Paz a través de tu conexión y decirnos cuál es tu nombre completo y cantarnos un pedacito de Dioses Ocultos. Un verdadero fan lo sabe, se la sabe y por respeto al artista se aprende la letra. Así que la ganadora canta así.
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0: Mortal. Gracias, Radio Disney.
1: Te voy a decir algo a ti que ya te caché que andas vivoreando allá detrás de la bocina. Puedes juzgar los métodos, pero no el resultado, porque la ganadora indiscutible eres tú, Claudia Castillo Cruz, terminación 8112. Muchas felicidades, querida. Nos dio letra correcta, nos dio emoción, nos dio intención de la canción y además la emoción de llevarse este acceso doble para disfrutar de Caifanes 11 de julio en el Estadio GNP Seguros. Muchas felicidades, querida. Y los demás que se reportaron, gracias, no se me agüiten. Hay más oportunidades de participar todo el tiempo aquí con Radio Disney 92.1 y a lo largo del día. Así que ya lo saben. Seguimos avanzando en este viernesito de modo fin de al ritmo de Ellie Goulding. Esto es Hypnotized en tu radio.

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1: Ya son las 8:29 y vamos con lo más relevante del mundo del deporte presentado por Restonic y por ESPN. Cruz Azul hace inspección en Estadio Ciudad de los Deportes. Y es que con la inesperada noticia de que Cruz Azul no jugará en el Estadio Banorte, la directiva cementera agiliza su posible regreso a la Ciudad de los Deportes y ya realiza inspección para ver el estadio de la cancha, el estado de la cancha. Y la intención de la directiva cementera es que Cruz Azul ya puede jugar la jornada 2 contra Puebla en el inmueble de la colonia Nochebuena y así evitar el viaje a la capital poblana, donde jugarían como local en el Estadio Cuauhtémoc. La vitrina del Mundial alzó el interés por exportar el talento joven del fútbol mexicano hacia Europa. Javier Aguirre respondió: ojalá. Cuando le preguntaron sobre la posibilidad de que algunos de sus jugadores salgan de México para jugar en Europa tras la actuación de la selección mexicana en la justa mundialista 2026. De los 26 convocados por Javier Aguirre, al menos 5 jugadores tienen opciones de migrar al fútbol europeo y aumentar el número de mexicanos en el extranjero. Los jugadores que están en la mira de los equipos europeos son Raúl, El Tala, Rangel, Eric Lira, Brian Gutiérrez, Gilberto Mora y Armando González, la hormiga. 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
2: Hola, hola. Te saluda Ale Cruz. Para proteger la zona lacustre de la Ciudad de México y prevenir fuentes de contaminación, el gobierno llevó a cabo un operativo en el que participó la Secretaría del Medio Ambiente a través de la Dirección General de Inspección y Vigilancia Ambiental. El reporte meteorológico de la Secretaría de Gestión Integral de Riesgos y Protección Civil informó que se prevé ambiente caluroso con cielo mayormente nublado, lluvias fuertes puntuales e intervalos de chubascos acompañados de actividad eléctrica y posible caída de granizo. La presidenta Sheinbaum dijo que la primera etapa de rescate para localizar vidas bajo escombros tras el sismo de Venezuela ya concluyó y ahora van dos barcos en camino a la nación sudamericana con alimentos y plantas de emergencia más grandes de las que se enviaron anteriormente.
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2: Así es, vamos con más información deportiva presentada por Rufles y por ESPN. Ay, el olvido directivo y la falta de oportunidades sepultaron el porvenir de la camada que conquistó el campeonato mundial en la cancha del Estadio Azteca. Este viernes se cumplen 15 años del segundo título mundial sub-17 de México. Una conquista que hizo pensar que el fútbol mexicano había encontrado a su siguiente gran generación. Aquellos jóvenes levantaron la copa en un estadio azteca repleto, dominaron los premios individuales del torneo y quedaron señalados como los futbolistas que tomarían el relevo de la camada campeona en Perú 2025. Por encima de Messi, Mbappé, este es el Mundial de Haaland. Sí, si las cosas hubieran sido diferentes, Erling Haaland podría estar preparándose para jugar con Inglaterra ante Noruega el sábado en Miami y no al revés. Haaland nació en Leeds durante el verano en el que su padre Alfie pasó del Leeds United al Manchester United, por lo que posee doble nacionalidad. En los últimos años, la Federación Inglesa de Fútbol ha intentado contactar desde muy temprano a cualquier jugador que pueda ser elegible para su sistema. En el caso de Haaland, Noruega se adelantó. 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
3: Hola, Radio Disney, y aquí camino a la casa. ¿Creen que me pudieran poner la canción de Starry Eyes? Muchas gracias.

10 minutos en Radio Disney 92.1 y atención, si te apasiona la música y tu sueño es tocar con el Tri en el Palacio de los Deportes, bueno, pues ha llegado tu momento. El Tri, una de las bandas más icónicas del rock en español, y tú puedes estar en el escenario con ellos. ¿Qué? ¿Cómo? Ah, bueno, pues mañana nos vemos a las 2 de la tarde en Plaza Jardín Hidalgo, en el centro de Coyoacán. Todo nuestro equipo de la Ruta RD te va a estar apoyando para grabar tu video, así que no olvides llevar tu guitarra y demostrar todo tu talento. Con Radio Disney 92.1, las mejores experiencias te llegan. Al igual que la mejor música, I Got a Feeling, Los Black Eyed Peas.

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2: Vamos con más información deportiva, lo más relevante del mundo del deporte. Ay, Barcelona, último fichaje de Adeyemi por menos de 30 millones. El Barça habría presentado una primera oferta de unos 20 millones de euros por el versátil delantero alemán Karim Adeyemi. Y es que el Dortmund rechazó esa propuesta, pero ambos clubes están ultimando ahora un acuerdo por un valor inicial de 22 millones de euros. Sinner jugó un partido perfecto, se vengó de Djokovic y Wimbledon y buscará su bicampeonato antes Berev. Es que la jornada del viernes, Wimbledon se guardó un plato fuerte para el final. El duelo correspondiente a la segunda semifinal masculina entre Jannik Sinner y Novak Djokovic. 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

Al ritmo de How Deep Is Your Love ha llegado el momento de decir adiós por el día de hoy. Un gustazo, un honor, un placer acompañarnos a lo largo de esta tarde y a lo largo de esta semana. Mañana nos escuchamos de nuevo en punto de las 10 de la mañana, así que aquí te espero, ¿eh? Tenemos una cita y te dejo obviamente con la reflexión de esta noche, así que ahí te va. Date permiso para decir no a lo que no quieres. Permítete ser tú. Eso es sano y es liberador. Vivir cumpliendo las expectativas de los demás es justo lo contrario. Mira, cuando haces lo que no quieres o dices algo que no sientes, estás siendo esclavo de las expectativas de los demás y en ese momento no eres libre porque no te estás permitiendo ser tú. Con tus opiniones, con tus necesidades, con tus emociones. Decir no a lo que no quieres te acerca más a ti. Así que ahí te lo dejo de tarea. De repente andas queriendo quedar bien con todos. Ya te caché, te conozco bien. Maneja con mucho cuidado, con precaución. Nos escuchamos mañana en punto de las 10. Recuerda que mañana también es sábado del ranking de Radio Disney. Así que disfruta la música que tenemos para ti. Te quedas con Sarah Larson. Lush Life. Yo soy Allison. Hasta mañana. Estás en Radio Disney 92.1. Bye, bye.

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1: ¿Cómo están? Soy Claudia Mejía. Una nueva semana, un nuevo episodio. Hay un tema que, pues como mujeres tal vez sepamos cómo manejarlo, pero tal vez haya mujeres o adolescentes que aún no, y es este tema de la higiene menstrual. Y para eso tenemos a nuestra querida doctora Carelia Mendoza, ella es ginecóloga. ¿Cómo estás, doctora?
3: Muy bien, muchísimas gracias, un gusto estar con ustedes.
1: Hablemos de la higiene menstrual, pero sí quisiera como una guía, ¿no? O sea, saber el paso a paso.
3: Claro.
1: De una buena higiene menstrual.
3: Hablar de higiene menstrual es un tema bastante amplio en el sentido de que hay muchas cosas que aún no sabemos. Sin embargo, pues la mayor parte de nosotras tenemos el contacto o de alguna manera nos introducimos a la higiene menstrual como Dios nos da a entender, porque
1: sí.
3: Nadie nos explica qué usar, cómo usar, cada cuánto cambiarlo. En el mejor de los casos, nuestra mamá, prima, tía, amiga nos orientará un poco. Pero a pesar de todo lo que hemos avanzado en comunicación, en normalización del periodo menstrual, pues finalmente no hemos logrado que esto sea hablado de manera amplia, ¿no? Porque todo el mundo esconde como esa parte todavía. En muchas ocasiones pensamos que esto es como algo que es sucio, ¿no?
1: Mucho tabú.
3: Mucho tabú, justamente. Lo primero que debemos de saber es, cada mujer es única, cada mujer tiene afinidades o facilidades para determinados productos de higiene menstrual, pero lo más importante es a ti que te sirve y a ti que te acomoda.
1: Esto de las copas no es tan nuevo, ya tiene tiempo, pero el otro día yo hablando con una prima le decía, bueno, ¿por qué no intentas usar la copa? Dice, es que no he tenido relaciones. Y yo me quedé como en ceros y en blanco porque no supe qué decirle, porque no estoy informada sobre esta parte, este producto de la copa. Entonces, ¿esto es un mito? ¿Es real? ¿Quién puede usar la copa? Bueno, tú nos acabas de decir lo que mejor te acomode y te funcione.
3: Estos dos elementos, al igual que los tampones, son situaciones que tenemos u objetos que tenemos que introducir dentro de la vagina. Aquí el por qué usarlos o no usarlos cuando se ha tenido o no se ha tenido vida sexual depende precisamente de un mito que tenemos muy arraigado, de la cuestión de virginidad. Tenemos muchas veces esa idea de que si no se han tenido relaciones sexuales no se pueden utilizar este tipo de copas o de discos o de tampones. Si la paciente está consciente de que su virginidad está únicamente dada por una estructura anatómica que puede o no estar presente, puede o no romperse en el momento de la primera relación sexual, y para ella es mucho más fácil utilizar, mediante educación que nosotros le damos a veces en el consultorio, para la utilización de tampones o copas menstruales, pues adelante. Aquí la única situación es que cuando no han tenido vida sexual, utilizar este tipo de elementos puede llegar a producir un poco de dolor o incomodidad. Por eso es que muchas veces pues no se les recomienda, pero no propiamente está prohibido.
1: ¿Cuál sería la opción para las personas que no tienen un fácil acceso a estos productos?
3: En muchas zonas rurales incluso todavía utilizan telas como tal para absorbentes y no utilizar productos que sean desechables, y precisamente por el alto costo que tienen. Entonces son regiones en donde están acostumbrados a utilizar los recursos propios, porque no hay forma de que ellos tengan acceso a otro tipo de procesos o de materiales como las toallas sanitarias.
1: Y por ejemplo, si estas mujeres utilizan estas, supongo que son como los pañales que usan para los niños.
3: Sí, o incluso, por ejemplo, algunas telas absorbentes como los tipo toalla.
1: Okay.
3: La toalla para lavarse las manos,
1: sí,
3: pueden llegar a utilizar.
1: Okay.
3: Y lo único que se les recomienda es que estén perfectamente lavadas, perfectamente secas antes de utilizarlas, porque esto puede ser un factor de riesgo para infección. La copa menstrual es una excelente opción, pero también tiene ciertas situaciones que debemos de tomar en cuenta. Entiendas que tienes que cambiarlo cada 6 a 8 horas recomendablemente, incluso de acuerdo a la cantidad de flujo que tienes puede ser esto más frecuente. Al igual que con la toalla sanitaria, se recomienda cambiarla entre cada 6 a 8 horas para evitar algún accidente o alguna situación de infección.
1: ¿Tipo de ropa interior? Okay. O sea, que podamos utilizar.
3: Bien. Independientemente de que estemos o no en un ciclo menstrual, nosotros debemos utilizar ropa interior que sea completamente algodón, es la recomendación siempre, completamente de algodón. Tratar de evitar que tenga colores, porque se ha visto que incluso los colores pueden llegar a tener algunos elementos que pueden ser disruptores endocrinos. Tratar de evitar telas sintéticas precisamente por el contacto con estos disruptores endocrinos o por contaminación. Y ropa que no sea muy ajustada, porque pues nos encanta meternos en esos pantalones súper embarrados que nos ponemos con calzador, pero no es como lo más sano, ¿no? Entonces, en cuanto a la ropa interior, pues

0: manera de lavar tu área genital. Hay demasiados productos también. Existen muchísimos productos, jabones, lociones, etcétera, etcétera, etcétera. ¿Qué es lo recomendable para la limpieza?
1: Lo recomendable es no utilizar productos perfumados, que eso es fundamental. Bañarnos únicamente con agua y jabón, jabón neutro de preferencia, sin aromas, sin olores añadidos, porque estos pueden llegar a generar contaminación, como lo hablamos con los productos de higiene menstrual. Entonces, realmente, otra vez venimos de campañas publicitarias en donde dicen que nuestro cuerpo tiene que oler a flores del campo, y pues la realidad es que no es cierto.
2: No.
1: Entonces, pues nos hemos acostumbrado que debemos de oler perfumadas todo el tiempo, y esto no es necesario. Con que nosotros tengamos una higiene con un jabón neutro, un jabón de baño que no sea perfumado, es suficiente. Existen muchos productos, mientras estos no tengan algunos fenoles, algún aromatizante, podemos utilizarlos.
0: La limpieza para ir al baño, ¿cómo debería de ser?
1: Siempre tratamos de encontrar productos que nos puedan ayudar en nuestra vida diaria. Entonces, hay, por ejemplo, a quienes se les facilita las toallitas húmedas. La realidad es que dentro de todo lo que se ha estudiado, lo único que se pide es que si se utilizan, por ejemplo, toallitas húmedas, estas no sean con alcohol y no tengan ningún tipo de perfume. Entonces, lo que hacemos habitualmente y la práctica común es el uso de papel higiénico, con lo cual tendría que ser suficiente. Lo ideal es que nosotros tuviéramos un lavado con agua y posteriormente solamente secar a palmaditas con el papel higiénico, pero se considera que utilizar únicamente el papel higiénico y limpiarnos de adelante hacia atrás, pues tiene que ser suficiente para nuestra higiene.
0: ¿Y baño diario?
1: Baño diario, sí, por supuesto.
0: ¿Estés o no estés en tu periodo?
1: Así es.
0: Ok. Bueno, digo baño diario porque, bueno, una sabe de eso, ¿no? Entonces ya una a los dos días y no te bañas, ya estás como de...
1: Exacto,
0: como
1: pero
0: incómodo,
1: también,
0: ¿no?
1: Tratar de no exagerar en nuestro aseo diario, porque pues hay pacientes que se lavan con ciertos jabones que son muy abrasivos para la piel. Entonces este tipo de jabones está prohibido.
0: ¿Cómo abordar este tema con las niñas, con las hijas?
1: Primero debemos de aprender nosotros, quitarnos todos los tabús, todos los mitos que tenemos en la cabeza, quitarnos las dudas. Y segundo, pues entender que también nuestros hijos ahora tienen acceso a otro tipo de elementos que a veces pues llegan a conocer más de ciertos temas que nosotros. Entonces, entre mejor estemos preparados, podemos pedir apoyo de un médico para poder orientar a nuestros hijos sobre estos temas.
0: Pues muchísimas gracias por estar aquí y por darnos estos tips. Soy Claudia Mejía. Bye.

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0: Joel Curry con Lionheart en el despertador de Radio Disney 92.1, 6 de la mañana ya con 4 minutos. Buenas, buenas. ¡Feliz sábado! Pues modo fin de 11 de julio, casi quincena y nosotros listos acompañándolos desde tempranito. Diego, ¿cómo estás? ¡Qué perdido andabas!
1: Muy buenos días, ya sé, caray. Los extrañé el día de ayer. Me mandó mensaje Edith y me dijo que fue su cumpleaños, que había tenido mensajito. Ajá. Y me dijo, ¿cómo no estuviste en la mañana?
0: Ah,
1: y le dije,
0: bueno,
1: te mandamos doble felicitación.
0: Claro.
1: En la mañana y en la tarde. Pero
0: ¿qué tal?
1: Sí, andábamos cubriendo a Perla, que parece el que andaba indispuesta.
0: Ay, qué mucho.
1: Bueno. Y entonces, pues bueno, también hay que echarle, ¿cómo dicen? Me gusta la palabra, hay que echarle Monterrey.
0: ¿Y eso cómo está?
1: Hay que echarle montón.
0: Ah, bueno, ok, perfecto.
1: Sacando las papas del horno,
0: claro,
1: como dicen.
0: Claro.
1: Pero
0: pues
1: bueno,
0: tenemos que.
1: Muy contento, bien. De todas maneras, de arrancar fin de semana. De todas maneras, seguimos con la fiebre mundialista.
0: Uy, ayer te perdiste de nuestro especial de
1: Haaland. Y con razón, vi, no están ustedes para saberlo, pero se los vamos a contar. Con razón entramos aquí a nuestro sistema y demás, y vi que estaba la canción. Y
0: sí, claro.
1: Dije, este fondo de Haaland, dije que. ¿Para qué lo habrán ocupado? ¿O quién lo habrá ocupado?
0: Pues, claro.
1: Claro, sí lo vi. Me gusta mucho, ¿eh?
0: Es que decíamos, ¿ustedes jalan o no jalan con el despertador? Y claro. Bueno, claro que todos dijeron que sí jalaban.
1: Claro que yes. Pues bueno, bonita mañana a todos, bonito fin de semana. Hoy les digo dos partidos, pero saludamos a toda la banda que ya anda chambeando también, a toda la escudería, a todos los que van abriendo sus ojitos.
0: Ay, qué bonitos.
1: Ya sea para tener alguna festividad, algún evento el día de hoy, para juntarse para ver el partido o
0: para
1: simplemente
0: ir a chambear.
1: O simplemente también para tomar el sabadaba.
0: Bueno, pues quítense la lagañita. Acá los esperamos para que se vayan reportando en tu conexión y nos quedamos con ustedes. Vamos con Stumbling In, son las 6:06. Este es el despertador de tu radio, Radio Disney 92.1, y queremos que tengas un muy feliz sábado.

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0: Me gusta esta canción para arrancar, pues ahora sí que la mañana. Es música de Lisa Rose junto a Calvin Harris, Body Moving. Como que me pone de buenas.
1: ¿Cuál título? De todas maneras, para mover el cuerpecillo.
0: Claro.
1: Y así es buena manera de activarnos. ¿Ustedes hacen de repente en donde trabajan, en su escuela o demás, como algunos ejercicios para despertar? Ya ves que luego en algunas oficinas japonesas es famoso que
0: la
1: hacen...
0: pausa activa, vamos a estirarnos todos.
1: Antes de la pausa de hidratación, ellos ya habían inventado la pausa de activarse.
0: Eso me gusta, de activación.
1: Eso, mero. Bueno, pues siendo ya las 6 de la mañana con 20 minutos, ¿qué vamos a preguntar el día de hoy?
0: Oigan, pues tenemos hoy una pregunta muy interesante, porque seguramente nos ha pasado, pero también en diferentes

0: contextos. ¿Alguna vez has sentido mariposas en el estómago?
1: ¡Sí!
0: Por amor, por nervio, por asco, ¿por qué?
1: Por asco.
0: ¿Qué puede ser?
1: A lo mejor de hambre, ¿no? Así de, no eran mariposas, era hambre.
0: ¿Cuándo los has sentido? ¿Cuándo crees que esto pueda suceder?
1: Siempre, yo creo que me pasaba, yo creo que más de chavito, a lo mejor cuando veías a alguien que te gustaba, sobre todo, ¿no? O como a lo mejor ya cuando sabías que ibas a ver a esa persona con la que ya te daba mucha emoción verla. Ajá. Sentías como ese hoyito, ¿no? En la panza que se llenaba con, en mi caso a lo mejor no eran mariposas, sino palomillas.
0: Ándale, la veía así, sonaba esto.
1: ¡Ah, caray!
0: ¡Vámonos!
1: Me gusta, ¿eh?
0: Bueno, pues hoy vamos a platicar con algo que no tiene que ver 100% con lo romántico y que hemos también, pues, puesto sobre la mesa en algunas ocasiones, porque ya habíamos dicho que nuestro bonito intestino es nuestro segundo cerebro, para muchos el primero, incluyéndome, claro que sí.
1: Sí, y es que parece que no, pero de repente a lo mejor pensamos y sentimos mucho con el estómago. Quiero pensar de repente a lo mejor en otras situaciones no tan románticas, pero creo, primer día de escuela,
0: claro,
1: por ejemplo.
0: Primer día de chamba. O una entrevista de trabajo.
1: Uy, ahora también, incluso cuéntanos ahora que andamos muy de justa mundialista, si a lo mejor antes de entrar a ese partido, ¿no? Uh-huh. Cuando sabes que va, os digo, ya sé que a lo mejor te gusta algún futbolista o algo por el estilo, pero a lo mejor escuchar el himno nacional,
0: claro,
1: o el momento previo a que arranquen el partido.
0: O estos momentos en donde sabes que ya viene un gol, ¡ay, no lo metieron!
1: Que lo sientes también de repente ahí, pues eso queremos que nos cuenten.
0: Bueno, justo les explicamos, el aparato digestivo alberga una complejidad de red de millones de neuronas, conocida como el sistema nervioso entérico, encargada de regular funciones como la digestión y el movimiento intestinal, pero pues también tiene que ver justo con estas emociones un poco opuestas, el miedo, el enamoramiento, se activan con respuestas muy similares. Y por eso queremos que tú nos cuentes, ahorita te platicamos un poco más, ¿en qué situaciones sientes mariposas en el estómago?
1: Caray, pues muy bien. Bueno, y es lo que nos cuentan y nos mandan su notita de voz ahí a tu conexión 5551-470-921. Queremos mandar saluditos para Verónica. Dice, hola Radio Disney, ya los estoy escuchando, así que saluditos. Isabel también dice, hola Radio Disney, éxito el día de hoy. Buen turno a todos en cabina. Saludos, amigo Capi.
0: Ay, el capibara con los capinenes. Claro que yes. Y las capinenas.
1: Ay, me encantan las capinenas.
0: Christopher también nos escribe, dice, buenos días, abrazo fuerte a ambos. Igual, mi Cris, gracias por estar con nosotros. Y ¿sabes qué? Tenemos que despertar a alguien muy especial el día de hoy.
1: Ya lo habíamos dicho, tenían ayer hasta las 12 para programar sus despertadores y arrancar con uno de estos mensajes nos hace muy feliz para mi querido Aarón, que está cumpliendo 30 años, llegando al tercer piso. No podríamos estar más felices, sabemos que lo vas a celebrar en familia y como siempre, decimos, la vida está llena de sorpresas y hoy va a ser una de esas en donde esperamos que te sorprendan de entrada con este despertador.
0: Perfecto, mira, lo conocemos un poco porque él obviamente siempre está presente con nosotros, pero hoy tuvimos la oportunidad de que su familia nos contara un poco más acerca de él. Yo no sabía que le gustaba tanto Luis Miguel.
1: Ajá.
0: Y bueno, dice que justo ahora que estamos en época futbolera, es súper fan de Cristiano Ronaldo.
1: Ok.
0: Y bueno, pues ya se nos fue de la jornada mundialista, ¿verdad? Pero seguramente lo seguiremos honrando y celebrando. Y bueno, ¿qué les decimos? Sabemos que es un niño muy talentoso también, que es un gran maestro. Ya nos contaron que tiene una voz de locutor increíble.
1: Lo hemos
0: músico,
1: escuchado.
0: Cantante, de todo este muchacho.
1: Definitivo. Y obviamente disfrutando de tus hobbies, tocar la música, jugar fútbol. Así que bueno, pues todo un artista, dirían, en toda la extensión de la palabra. Y para ti, mi querido Aarón, está este despertador.
0: Y antes esto, mi Aarón, porque yo sé que lo querías de regalo de cumpleaños. Querida su cabra gritona, que tengas una gran vuelta al sol, que sea también un año lleno de oportunidades para ti. Disfruta esto que tienen que decirte.
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3: Hola, cachorrito hermoso. Este día es muy especial para mí porque fue el día en que tú naciste. No porque haga menos el día también que nació tu hermanita, simplemente porque tú me hiciste estrenarme como mamá. Te quiero mucho y te deseo lo mejor de todos los días de tu vida y de tu existencia, mi amor. Muchas bendiciones y que superes todas las vicisitudes y las situaciones que nos están sucediendo en este momento. Te mando un super abrazo enorme, enorme. Muchos besos y te quiero.
4: Hola, jovenazo. Felicidades, campeón. Que te la pases bien bonito, que tengas muchos éxitos. Ya sabes lo que te deseo. Tu papá.
5: Hola, hola, Colágeno Fitness. Muy feliz cumpleaños. Te mando un abrazo. Sabes que eres una parte importante de este team tan maravilloso. Recuerda que te quiero. Aquí tu prima Nadia te saluda.
6: Hola, primo. Espero que te la pasen muy bien este día. Feliz cumpleaños y que cumplas muchas más.
7: Feliz cumpleaños, hermanito. Espero que hoy tengas un día lleno de alegría. Gracias por ser mi compadre y mi amigo de aventuras. Nunca olvides que somos fuertes y poderosos y que saldremos adelante. Te quiero muchísimo, hermano, y feliz cumpleaños.
8: Te amo muchísimo, te admiro y me siento la más afortunada de tenerte a mi lado. Quiero decirte este día especial que eres una persona llena de luz y eres súper especial para mí. Te amo y feliz cumpleaños.

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1: ¿Qué tal, amigos? ¿Cómo están? Bienvenidos a la información deportiva al momento. España rinde a Bélgica sobre la hora y avanza a semifinales. El conjunto ibérico consiguió una agónica victoria de 2-1 frente a la escuadra belga este viernes 10 de julio. Michael Merino se vistió de héroe al marcar al minuto 88 el gol definitivo que le otorga el boleto a la siguiente ronda. El Chino Huerta despierta el interés del Guadalajara en el balompié nacional. El habilidoso atacante mexicano acapara las portadas ante una posible e importante transferencia al conjunto rojiblanco. La directiva tapatía se encuentra analizando números debido a las bajas sufridas tras los torneos de selecciones. Isaac del Toro se consolida como líder de los jóvenes en Francia. El pedalista mexicano completó con éxito la etapa 7, cronometrada este viernes, y retuvo el prestigioso suéter blanco. Del Toro se aferra con firmeza a los primeros puestos de la clasificación general del máximo certamen ciclista. Amigos, hasta aquí la información deportiva al momento.
2: Gracias por la información deportiva. Nosotros listos para pasarle los micrófonos a Mamá Lucha, que tiene algo que decirnos.
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0: Para que no digan que no los despertamos con buena música, si parece discoteca desde temprano.
1: Ya va, te iba a decir, ya vámonos a Acapulco.
0: ¡Por favor!
1: Me siento la fiesta de espuma, incluso.
0: ¿Cómo era la canción?
1: La fiesta de espuma, ¿no? Sí te la enseñé una vez,
0: sí,
1: ¿no?
0: Sí, claro.
1: Oh, qué bárbaro. Que ahora, por cierto, las fiestas de espuma son también mucho de niños, ¿eh?
0: Claro.
1: Ahora está viendo porque va a ser cumpleaños de mí y me dicen, ¿quiere fiesta de espuma?
0: Hicieron su fiesta de espuma ahora en El Ángel.
1: Ah, claro, exacto. Y entonces dije, ¿cómo es la fiesta de espuma? Y ya me explicaron y demás. Y dije, órale, qué moderno está, claro, esta onda.
0: Oigan, ya son las 6:50 y nosotros estamos muy felices porque hoy es un día bastante especial. Resulta, Diego, y te tengo que contar a ti y a todos, que ya está disponible en plataformas digitales el álbum de Soy Luna, Volver a Rodar.
1: ¡Qué bonito!
0: Y bueno, es muy importante porque marca justo este regreso musical de la franquicia con un sonido mucho más actual, pero sin perder la esencia que conquistó a sus seguidores, porque sabemos que se han convertido clásicos, pues para muchas generaciones. Este disco mezcla canciones inéditas con nuevas versiones de estos temas justo que son clásicos, logrando este equilibrio entre la nostalgia y la evolución que han tenido cada uno de ellos.
1: ¡Qué bonito! Y esto seguro les va a encantar porque algo que todo el mundo está aplaudiendo es que varios integrantes de ahí del elenco participaron justo como compositores. De hecho, Carol Sevilla escribió Mariposas y Más Linda. Michael estuvo creando la de A la Misma Meta y Ruggiero estuvo componiendo también el tema de Tenías que Dolerme. Y además de esto, que eso siempre es muy importante, ver quién está detrás, quién está en la producción, y está por ahí Ale Sergi y la producción integral también de Gustavo Borner.
0: El buen Ale Sergi.
1: Así mero.
0: Órale, muy bien. Pues bueno, musicalmente combina pop moderno, baladas y temas llenos de energía con estas letras. Primero sobre el crecimiento personal, que es algo que hoy tenemos que abordar. La amistad, la resiliencia, el amor y la autoestima, buscando justo conectar con quienes crecieron viendo Soy Luna y también con esta nueva generación de fans. Así que vamos a honrar justo esto que sucede con esta canción que llega en su versión 2026.
1: ¡Qué bonito! Se llama Alas, esto de Carol Sevilla, aquí en El Despertador de Radio Disney.
0: Vayan a buscar el álbum que ya está disponible, ¿eh?

0: Won't Forget You, música de Shouse en el despertador de Radio Disney. Te escuchamos, mi Fer, buenos días, ¿cómo andas?
1: Hola, Leslie, hola, Diego, muy buenos días, deseándoles un excelente sabadito y, por supuesto, un excelente fin de semana a todos y cada uno de ustedes del equipo Radio Disney, de parte de tu amigo Fernando Escudero. Bueno, pues aquí pasando a saludarlos y desearles un excelente día a todos. Y pues aquí ya andamos rodando las morenas, escena ruleteada, y andamos acá en la facturación. Todo muy tranquilo, se nota que es sábado y se nota que salieron de vacaciones, porque está muy tranquilo. Pero bueno, aquí andamos dándole ya. Te vamos a recoger a mi esposa, que ya se va a trabajar, y para que siga escuchando Radio Disney con ustedes. Un saludito a ella, Claudia Elizalde Rojas. Te amo, mi amor. Y vámonos, vámonos. ¡Ey! A seguir facturando.
0: ¿Le escuchaste muy enamorado? Yo estoy segura de una cosa. Seguro cuando la ve esta canción también empieza a sonar. Y es que hablábamos de eso, o sea, hoy queremos que nos cuenten por ahí cuándo es que sienten estas mariposas en el estómago.
2: Claro, y aquí seguramente vemos a Fer que la siente seguido, de todas maneras, porque ese amor todavía sigue más vigente que nunca, dirían, encantados de la vida. Y por supuesto, ustedes a disfrutar mientras sigues facturando de todas maneras en este fin de semana que también pues hay chambita.
0: Perfecto, muy bien. Oscar, hablando justo de estas mariposas, nos pone por acá: la primera vez que vi a mi actual esposo en la universidad sentí un vacío en la panza que no me dejaba ni saludarlo. Bien.
2: Era hambre, Oscar. Ese vacío era hambre.
0: Y también Itzel nos dice: hola, Diego y Les. Creo que a mí me pasa eso por los nervios y me pasa siempre que subo a los juegos en la feria.
2: También es verdad. La sensación, de todas maneras, donde subes y bajas, es una sensación. Hasta se marean las mariposas, tú dirás.
0: ¿Cuándo sientes mariposas en el estómago? Cuéntanos en tu conexión en minutos. Te pasamos los micrófonos. Esto es Ava Max.

0: debería.
1: Ella es Kenia O, se llama Ruleta Rusa en el despertador. Y es una canción que también podemos dejar en un despertador. Recuerda que tienes hasta las 12. Si es que este lunes quieres despertar a alguien de una manera pues muy linda y además con una canción que seguramente le encantará.
2: Definitivamente, ya lo saben, ahí al 5551-470-921. Lo único que tienen que hacer, mandarnos su nombre y el nombre de la persona que quieren despertar, su número de teléfono también para marcarles algunas opciones de canción. Y ojo, también en el horario en el que les gustaría que saliera, que ya saben que es desde las 6 de la mañana hasta las 9:50.
1: De ahí ya nada más nos dejas tu nota de voz y tenemos listo tu despertador. Tienes hasta las 12, programa el tuyo, ahí te vamos a estar esperando. Siendo las 7:06 y hablando de despertadores, es momento de despertar a alguien que hoy cumple 40 años.
2: ¡Ah, ¡ay! Caray! Muy bien, ¿eh? ¿Sí? Digo, te iba a decir cómo se conocieron.
1: Ay, bueno, pues por ahí que por casualidad fue. Pero yo creo que las casualidades, no sé si hacen o no de las suyas en estas historias de amor, porque yo creo que ya todo estaba destinado, ¿no?
2: Hay muchas veces que podríamos decir que, como me gusta la palabra cronotopo, para que se la aprendan, tiempo y espacio. Cuando esos dos convergen, sucede la magia. Así que bueno, esta casualidad no fue a lo mejor tan casualidad. Pero bueno, para ti, te deseamos obviamente un gran feliz cumpleaños, mi querido Armando. Aquí está este despertador para ti. Sabemos que te gustan las matemáticas, así que sabemos que en este 1+1,
1: pues el resultado va a ser para siempre. ¡Ay! Disfruta tu día y este mensaje.
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4: Hola, mi amor, feliz cumpleaños. Espero que este detalle te guste mucho. Vamos a festejar todo el día. Recuerda que te amo con todo mi corazón.

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0: Reiki nos regaló grandes canciones como esta Clumsy en el despertador de Radio Disney 92.1. Y bueno, tenemos que platicarles de algo muy romántico.
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0: ¡Ay, Dios mío!
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0: Ustedes pendientes para que puedan aventarse esta historia que seguramente, mira, nos va a sacar la lagrimita.
1: Aquí está Ed Sheeran, se llama Skeletons en el despertador de Radio Disney.

0: Así se llama esta canción, Hey Ya, música de Outkast en El Despertador. Y de aquí vamos con nuestros tecnotips. ¡Qué padre! Hoy seguramente tendremos mucha cosa, pues, muy interesante y tecnológica de qué platicar.
1: Hoy les traigo 13 noticias como importantes, divertidas y demás. Vamos a platicar, obviamente, de ChatGPT, que tiene nuevas funciones. Vamos a platicar de un adiós a un videojuego que seguramente hemos jugado muchos. Y también traigo smartwatches para niños.
0: Que
1: está bastante cool, pero arranquemos si quieren primero con ChatGPT. ¿Se imaginan poder platicar con la inteligencia artificial ya cada vez como si fuera un amigo verdaderamente real, que puedas casi de piquete de ombligo y qué onda mi chat y cosas por el estilo? Pues ahora ChatGPT acaba de estrenar uno que se llama GPT Live, que es una nueva función que justo está diseñada para revolucionar las conversaciones de voz. Seguramente ya han probado, ya has probado, o sea, cómo de repente es la interacción en voz, ¿no? Que se espera que tú termines de hablar y cosas por el estilo.
0: Ajá, y además te contesta con mucha naturalidad.
1: Bueno, pues cada vez eso lo vamos a ir viendo perfeccionado. Dicen adiós a los tonos robóticos, a las pausas donde no sabes si va o si voy, pues esta actualización permite que la IA entienda las interrupciones, que capte los cambios de tonos de voz y responda con emociones mucho más realistas. De hecho, dicen, va a poder modular la respiración.
0: ¡Ay, qué miedo!
1: Que se oiga. Si todavía no han recibido llamadas de inteligencia artificial, ya cada vez para venderte cosas y demás, lo hace la inteligencia. Está un poquito de Black Mirror.
0: La verdad es que sí, sí me da miedito.
1: Pero bueno, para ver que lo prueben y nos cuentan, actualicen obviamente la aplicación y nos van contando qué tal les va funcionando. Y en el tema de videojuegos, adiós a Mario Kart Tour. Ahora
0: ¿cómo?
1: Sí que sí, malas noticias para los amantes de este videojuego en el celular, que es un título que salió solamente para el celular. Okay. Y bueno, pues Nintendo acaba de hacer oficial el cierre definitivo de Mario Kart Tour, uno de sus juegos móviles más exitosos. Después de 7 años llenos de carreras, los servidores ya anunciaron se apagarán por completo el 30 de septiembre.
0: Entonces son los últimos meses para poder...
1: Ajá, pero les tengo buenas noticias. A diferencia de otros títulos, eso sí, Nintendo ya confirmó que no va a haber una versión offline. O sea, de repente hay veces, ¿se acuerdan de Flappy Bird? Que de repente podías quedarte como con el videojuego y podías jugarlo en offline. Aquí no va a ser posible. O sea, una vez que llegue la fecha, el juego va a dejar de funcionar por completo. Pero la buena noticia es que una vez que llegue la fecha, el juego... una vez que llegue la fecha, perdón, y se deje de funcionar antes, unos días antes, desde el 4 de agosto, van a tener un pase dorado que va a ser gratis para todos.
0: ¡Guau! Wow, okay, para aprovechar los últimos días.
1: Exacto, van a poder tener ese pase doradito. Y bueno, platicando de estos smartwatches, les decía, acaban de presentar los Watch Kit X1 y X1 Pro, que son de la banda de Huawei. Y chequen nada más, porque es tanto como para los papás como para los niños. De entrada, estos relojes vienen con localización GPS en tiempo real. Vas a poder saber en dónde está tu chiquitín en tiempo real, lo vas a poder estar viendo en tu celular, vas a poder hacer llamadas de voz y videollamadas también, o sea, traen como una pantallita que levantas y ahí viene la cámara, entonces puedes...
0: ¡Wow, qué moderno!
1: ¡Es súper de...
0: ¿Sí?
1: O sea, cuando nosotros éramos chiquitos, esto era una cosa del futuro, o sea, imagínate levantar, no sé si se acuerdan de alguien de Dick Tracy.
0: Claro.
1: Era un detective muy famoso de los años, no sé, como 40s, creo, 30s, y entonces traía su reloj, pero nada más era para hablar.
0: Ajá.
1: En este, imagínense, levantan la pantalla y puedes tener una videollamada y esa parte de alta definición. Entonces, todo eso desde la muñeca está bastante padre. Pueden estar comunicados sin los riesgos de darles, obviamente, un smartphone como tal, ¿no? No hay aplicaciones, no hay como tanto eso. Y para los niños está súper cool porque es mucha diversión, tienen muchas resistencias, están hechos para soportar golpes, caídas, son totalmente impermeables.
0: Ok.
1: Lo cual está bueno. Yo no soy, a lo mejor, muy fan de que jueguen en la lluvia, pero sí juegan en la lluvia, no le va a pasar nada al reloj y obviamente tiene algunas funciones que me parecen interesantes, habrá que probarlas. Tiene alarmas para tareas, o sea que de repente les diga,
0: te toca hacer la tarea,
1: les más tarde con la tarea, y también tiene un modo clase para que no se distraigan mientras estás en la escuela. Obviamente todo esto es muy configurable para los papás, entonces creo que está bastante cool porque es un tema de seguridad y de diversión para ellos. Entonces los pueden checar, les digo, es el Watch Kit X1 y hay uno con más funciones que es el X1 Pro, pero me parece bastante cool.
0: Ok, si queremos más esta información, ¿qué onda?
1: Ya saben, me pueden escribir ahí a mis redes, me encuentran como @DiegoGilComunica.
0: Ya lo escucharon, hasta acá los tecnotips y vamos con música de Elena Rose y Ale. ¿Es tú? ¿Dónde?
1: En El Despertador de Radio Disney.

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1: Así es, ya te acompañamos a donde quiera que vayas y a donde quiera que estés a través de iHeartRadio. ¿Qué tal?
2: Qué bonito, súper fácil. Y bueno, cuando son ya las 7 de la mañana con 45 minutos, también tenemos que platicarles que ya está disponible en plataformas digitales el álbum Soy Luna, Volver a Rodar, que justo marca el regreso musical de la franquicia con un sonido mucho más actual, pero sin perder la esencia que conquistó a todos ustedes. Este disco mezcla canciones inéditas con unas nuevas versiones de temas que ya súper conocemos, que para muchos son como clásicos, y logra este equilibrio entre nostalgia y esta evolución.
1: Y bueno, ya les platicábamos que este proyecto es bastante especial, porque algo que tenemos que destacar muchísimo es que varios integrantes del elenco participaron no solamente como cantantes, sino también como compositores de estas canciones. Por ejemplo, a mi Carol de toda la vida escribió Mariposas, Más Linda, que sabemos que tiene esa sensibilidad para conectar con nosotras las chicas. Michael también creó a la misma meta, y bueno, Ruggiero, guapérrimo de París, compuso Tenías que Dolerme. Además, este álbum cuenta con colaboraciones como Ale Sergi, por ejemplo, que hablábamos que es un gran, gran productor y cantante, ¿sí?, también, y la producción integral de Gustavo Borner. ¿Qué tal?
2: Está buenísimo, les va a encantar, porque hablando de la música, es esta combinación entre pop moderno, las baladas que ya conocemos, temas también con muchísima energía y letras que yo creo que también es la que hacen que conectemos mucho, porque hablan de crecimiento personal, de la amistad, de la resiliencia, del amor y de la autoestima, y buscan obviamente, y creo que lo logran bastante bien, conectar con quienes crecieron con Soy Luna como una nueva generación de fans.
1: ¿Qué les decimos? Pues ya está disponible en plataformas digitales el álbum Soy Luna, Volver a Rodar, y nosotros queremos seguir descubriendo esas canciones aquí. ¿Qué tal?
2: Venga, pues vámonos con esta rolita. ¿Cuál es?
1: Aún no te dije adiós. ¡Ay! Suena fuerte, entonces disfrútala aquí en El Despertador. Buenos días.

0: Así se llama esta canción, Go, es música de Blackpink, que no sería posible sin la Moni que nos está escuchando.
1: Saludos, mi Moni. Gracias por las rolitas. Si quieren por ahí también la progra para una fiesta,
0: claro,
1: nos avisan y le decimos a Moni, así de Moni, para que nos arme una
0: contratación
1: peli.
0: Cara la muchacha, la verdad.
1: Ah, no,
0: pero
1: claro.
0: Bueno, lo vale.
1: Sí, lo vale cada peso, mi Moni, besote.
0: Oigan, siendo las 7:56, les queremos recordar que hoy estamos platicando sobre esas mariposas en el estómago.
1: Claro, ¿con quiénes las han sentido? ¿En qué situación? Ya platicamos a lo mejor de en una entrevista de trabajo, primer día de escuela, a lo mejor cuando ven a su futbolista, cuando ves a Haaland.
0: No, ¿verdad? No, no he llegado a ese punto.
1: ¿Hay algún futbolista, mariposas en el estómago?
0: Híjole,
1: bueno, ¿cuál te gusta?
0: Ninguno.
1: ¿Cómo crees?
0: No. Y eso que tengo un capítulo en el podcast.
1: Así es.
0: Calificamos a estos muchachones. Híjole, ¿sabes quién está muy guapo? Rodrigo de Paul.
1: Ok.
0: Pero pues esa es mi tini preciosa.
1: Bueno, pero te iba a decir, o sea, de todas maneras, porque si algo hemos visto en una Copa Mundial es que hay de todos los gustos.
0: Claro.
1: O sea, porque, o sea, ¿qué te gusta?
0: Rostros dignos de trofeo.
1: Claro, está todo el arco iris. O sea, a final de cuentas. Y aparte de altos, chiquitos y todos de muy buena condición física.
0: A ver, muchachonas y muchachones, ustedes también. Entonces, ¿quién te hace sentir mariposas en el estómago o qué situación? A lo mejor que te busque tu ex.
1: Ah, también, ¿eh?
0: Y así, que digas por ahí, ay.
1: Cuando te dice, te marco en un rato.
0: No, pues si me hubieras llamado ayer todavía, pero hoy ya no, chiquitito.
1: Bueno, aquí están las hash precisamente con eso.

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2: Frases que le dan sentido a la vida y esta de Karol G. Mor, es que usted se alejó mucho y yo de lejos no veo, bebé.
3: Ay, Dios. No, si en los
2: no,
3: temas
2: pues tengo miopía, imagínate.
3: En tema de las frases, vamos a decir que los colombianos tienen unas joyitas.
2: No, sí, claro, la verdad es que sí. Atina de rimas.
3: Saludos para mi Ali, que habla colombiano.
2: Ah, claro, y argentino, y patrono, y todo lo que se te ocurra.
3: Ay, Dios mío de mi vida. Bueno, ya a las 8:04, vamos arrancando hora, y eso solo quiere decir algo.
2: Que tenemos un despertador muy especial, porque hoy estamos celebrando los 15 años de Renata. Y es que Renata, bueno, hoy está cumpliendo años, pero está ya con los preparativos para la fiesta porque va a ser el próximo 15 de agosto. Ya nos invitó.
3: Ok, estamos en cuenta regresiva, final de cuentas. Ajá. Nos queda unos días más de un mes.
2: Ándale, sí, entonces hay que ver los últimos detalles, qué onda con el salón, con la comida. Ya nos dijeron que el vestido va a ser azul marino y me encanta, me parece un color precioso. Comida favorita para hoy, mole rojo.
3: ¡Oh, caray!
2: ¿Qué tal?
3: Y sabemos que es muy fan de Caifanes, ¿eh?
2: Ok, muy bien. Además que desde los 6 años pertenece a los Scouts y es algo que ama. Y bueno, tus papás hoy solamente quieren disfrutar de esta vuelta al sol que estás dando, que es muy especial, y que sepas que tú también tienes que disfrutar al máximo cada etapa de tu vida, que ellos siempre van a estar a tu lado para acompañarte pues en ese camino que tú decidas tomar.
3: En lo que vas disfrutando, obviamente, de tu día, de tu cumpleaños, y en lo que llega la fecha de tu fiesta, aquí está este despertador para ti, mi Renata. Te mandamos muchísimos besos, muchas felicidades.
2: ¡Felices 15!
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5: Mi niña hermosa, hoy celebramos tus 15 años, chiquilina, y me llena de mucha nostalgia, pero también orgullo el verte crecer y ver en la niña tan linda que te has convertido. Hija mía, nunca dejes de soñar, sonreír y de creer en ti. Te amo con todo mi corazón, hija. Tu papá y tu hermana te mandamos una gran felicitación. Escucha muy, muy bien esa canción, hija. Y espero que te guste mucho. Felices 15.
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0: I knew it, I knew you, música de Taylor Swift. Oigan, nosotros hoy estamos conociendo estas canciones que ya están disponibles, por cierto, para que vayas a escuchar este nuevo álbum de Soy Luna, Volver a Rodar, que ya está en todas las plataformas digitales y bueno, también en tu radio. Hoy tenemos estas canciones por acá y estamos justo escuchando cómo han dado un sonido más actual sin perder la esencia que conquistó a sus seguidores. Esto me parece de verdad increíble, porque además mezcla canciones inéditas con nuevas versiones de algunos temas que para toda la generación de Soy Luna son definitivamente todo un clásico.
1: Sí, no, obviamente decíamos volver a escucharlas, volver a sentirlas, y algo muy destacado es que, como ya lo decíamos, varios integrantes del elenco participaron como compositores, que esto también es un paso muy avanzado para ellos, también en la evolución como artistas, ¿no? De hecho, Carol Sevilla escribió Mariposas y Más Linda, Michael estuvo ahí detrás de la canción de A la Misma Meta, y Ruggiero compuso Tenías que Dolerme. Y ojo, también decíamos, no es solo la parte de canciones que conocíamos, nuevas que escribieron ellos, sino también la parte que está detrás, ¿no? La colaboración de Alex Sergi y la producción integral también de Gustavo Borner es una maravilla.
0: ¿Qué les decimos? Queremos que ustedes lo sigan disfrutando con nosotros y por eso es que vamos con esta canción que además trae una colaboración maravillosa. O sea, sí es Carol Sevilla, pero con Ruggiero, pero además con Michael Ronda. Entonces vamos a disfrutar de Jet aquí en El Despertador de Radio Disney.

0: Se llama Nunca es suficiente, esto de Natalia Lafourcade. A veces en el amor tenemos como este sentimiento, ¿no? Que lo que nos dan no es suficiente. 8:32 a.m. y tenemos algo importante que platicarles.
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2: Ay, pues ustedes ya saben que Radio Disney 92.1 está donde tú estás. Y ahora solo tienes que decirle, Alexa, pon Radio Disney por iHeartRadio. Y así de sencillo, ya estamos acompañándote. ¿Qué tal?
0: Me encanta. Puede no salirles en inglés tan perfecto como el de Les. O sea, porque de repente a lo mejor no es tan británico, pero si le hacen...
2: iHeartRadio.
0: Sí, yeah. si le hacen, Alexa, pon Radio Disney por iHeartRadio, lo hace bien.
2: Claro que sí, seguro que lo hará. Hagan la prueba, nos cuentan para que ustedes también tomen esta decisión inteligente y se vuelvan tan inteligente como sus Alexas.
0: Así, mero. Y oigan, tenemos obviamente más mensajitos de lo que andamos preguntando el día de hoy, de por quién o por qué han sentido mariposas en el estómago. Ahorita vamos a seguir platicando de las causas reales, de cómo es el, cómo han encontrado también que hay un chorro de neuronas en nuestros intestinos. Ajá. Y decíamos, lo marca la ciencia como el segundo cerebro, nosotros en el día a día como nuestro primero.
2: Claro,
0: pensamos
2: claro.
0: Más con la panza que otra cosa.
2: Sí, pero existe una gran relación cerebro-intestino, o intestino-cerebro, yo no sé quién le da órdenes a quién.
0: Claro.
2: Pero eso es un hecho. Entonces, Marce, ¿por quién sientes maripositas que revolotean en tu pancita?
3: Hola, Radio Disney, bonito y bendecido día, Diego y Leslie. Miren, yo siento mariposas, a lo mejor son de las malas, cuando voy al dentista y comienzo a escuchar el sonido de la fresa de... Ay, mi estomaguito inmediatamente comienza a interactuar conmigo como diciéndome, vámonos, vámonos de aquí, por favor. Ahí es donde aparecen mis mariposas. Bonito y bendecido día, familia Radio Disney, bye.
2: Gracias, mi Marce Bella. Esperemos que pronto no tengas que encontrarte con esa fresita, porque sí nos pone nerviosos.
0: ¿Qué tal? Me encanta que sí sabemos. Yo no sabía el nombre del... Yo le hubiera dicho...
2: ¿Del instrumento?
0: Ajá, yo hubiera dicho el taladro.
2: No, que sea. Es una fresita.
0: Fresita.
2: Fresa.
0: Ay, monos. Bueno, por ahí también tenemos mensajes que mandaron a tu conexión. ¿Quién anda por aquí? A Nelly. Dice, por mí, el que ahora es mi esposo, las mariposas en el estómago las sentía cuando éramos novios. Ajá. Y el nervio y la emoción de verlo hacían que esas mariposas se sintieran.
2: O sea, que ahora que ya es tu esposo, ¿no? ¿Cómo?
0: Dice, no, ya, puro gusanillo.
2: No, ¿cómo crees? Vero nos dice, el dicho sentir mariposas en el estómago es una metáfora que va de la mano de estar enamorado. Y es sentir mariposas en el estómago cuando vi a mis hijos nacer, cuando los veo sonreír y cuando los veo feliz.
0: ¡Ay,
2: qué bonito!
0: ¡Qué mono! Y es que nada más, para los que también se van conectando, platicábamos tempranito acerca de cómo el aparato digestivo, porque es en genérico como todo el aparato, tiene esta red de millones de neuronas que se le conoce como sistema nervioso entérico y está encargada de regular las funciones como, obviamente, digestión, movimiento intestinal. Y gracias a esta conexión que hay entre los dos, las emociones pueden provocar cambios que literal se sienten muy reales en nuestro cuerpo.
2: Así es, porque las emociones no solo ocurren en el cerebro, también se sienten en el intestino. Y esto como resultado, fíjate, cuando sientes mariposas, no es nada más el retortijón ahí en el estómago, sino que aumenta el ritmo cardíaco, se agudiza la atención y también cambia la actividad del sistema digestivo.
0: Okay.
2: Esto es lo que pues sintamos, o lo que hace que sintamos como si algo estuviera en nuestra pancita así dando vueltitas.
0: Claro, qué maravilla. Me refiero de lo que es la
2: cuerpo
0: ciencia,
2: humano.
0: La maquinaria perfecta. Bueno, cuéntenos ustedes ahí a tu conexión 5551-470-921 de cuál es quién o qué los hace sentir mariposas en la panchita.
2: La maquinaria perfecta, la mía está oxidada, man.
0: Ven, le echamos tres en uno y ya.

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0: estamos bailando y cantando esta canción, ustedes no saben.
1: Y es que estamos muy contentos, obviamente, de celebrar a Emmanuel, que te mandamos muchísimos abrazos, te mandamos muchísimas felicitaciones. Queremos celebrar y sumarnos nosotros a este gran festejo, obviamente, que el día de hoy sucederá.
0: Así es, porque mira, fíjate, él cumple años el 7 de julio.
1: Ajá.
0: Pero pues ahorita le están dejando su despertador y deseando que también próximamente podamos celebrarlo más en grande. Hay momentos así, mi Emma, pero vas a ver que pues hay que, lo importante es verle lo bonito. Tenemos a nuestra familia, tenemos a las personas que nos quieren, que están ahí honrando nuestra vida también y agradeciendo que estamos un año más acá. Hay que aprovecharlo al máximo, que sea un gran cumpleaños para ti. Y bueno, lo deseamos también de este lado. Que tengas un gran, gran día y que disfrutes de este despertador. ¿Lo escuchamos?
1: Venga de ahí.
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3: Hola, Manuel. ¿Sabes que eres el tesoro de mamá? Feliz cumpleaños. Aquí está tu despertador. Tarde, pero seguro. Te amo, mi amor. Eres lo más importante en nuestras vidas, de mamá y de papá. Hacemos todo para que seas el niño más feliz del mundo, mi amor. Feliz cumpleaños.
4: Feliz cumpleaños, bebecito. Sigue siendo un niño feliz y que siempre está riendo por todo. Sabes que te amo y que eres mi adoración. Sabes que es la adoración de la ranita.

0: Amo el Spanglish. Tengo un feeling dentro de mi corazón, dice.
1: Claro. Ya estamos nosotros también. Seguro como ustedes, ¿no? Cantándolo a todo lo que da. Ya las 9:02. Y eso quiere decir que vamos entonces arrancando hora. Y tenemos algo que platicarles también muy importante.
0: Así es. Cada hora estamos descubriendo estas canciones de este nuevo álbum que ya está listo para ti en plataformas digitales. Soy Luna, Volver a Rodar. Ya les contábamos cómo es que han transformado muchos de esos clásicos que conectaron con esta generación que creció con Soy Luna, pero también nos traen nuevas canciones en las que incluso ellos estuvieron involucrados.
1: Sí, de hecho, Carol Sevilla escribió las canciones de Mariposas y la de Más Linda. Michael estuvo también detrás de la rola a la misma meta. Y Ruggiero estuvo detrás del tema Tenías que Dolerme. Y también hay mucha gente detrás que decían que le han metido a la producción, que han estado trabajando de cerca con ellos, como Alex Sergi y este Gustavo Borner, que han hecho también un trabajo excepcional a la hora de incorporar estas rolas, ya lo decían, tanto nuevas versiones como canciones inéditas.
0: La verdad es que sí. Entonces, ¿qué les decimos? Musicalmente también es una joya. Pop, baladas, temas llenos de energía y además unas letras que conectan especialmente con todos nosotros porque nos hablan sobre el crecimiento personal, sobre la amistad, la resiliencia, el amor, la autoestima, buscando pues que no solamente conecte con la generación que Soy Luna alguna vez tuvo, sino también con quienes hoy van a descubrir estas canciones.
1: Y para que descubran una canción más, aquí está esto precisamente titulado Como una estrella, aquí en El Despertador de Radio Disney.
0: Disfrútalo. Si pudieran...

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1: 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Timos. Cuando está la relación intestino-cerebro y bueno, vienen estas famosas mariposas en el estómago.
2: ¿Qué? Pues es, a final de cuentas decíamos, porque se han encontrado, esto es como, como el segundo cerebro, que tienen un chorro de, como, eso me vuela la cabeza, ¿cómo que hay un chorro de neuronas ahí en nuestra panchita?
1: En mi pancita, dice la canción, en mi pancita, se voltea. Esteban, ¿qué onda?
3: Hola, ¿qué tal? Radio Disney, buenos días, Esteban Mendoza, alcaldía Coyacán. Respecto a la pregunta de las mariposas en el estómago, yo siento que es adrenalina, ¿no? Antes de que dícese por ahí que es que porque estás enamorado de esa persona, pero yo siento que es la adrenalina, ¿no? Y pues yo creo que también la otra respuesta también, que estás enamorado, pero sí, ha de ser por eso realmente, de que realmente estás enamorado. Saludos, Radio Disney, buen día.
1: Lo asociamos normalmente al amor.
2: Sí.
1: Pero ya decíamos que hay muchas otras situaciones que pueden, pues ahora sí que detonar este sentimiento.
2: Hay muchas veces, incluso lo pensábamos en cosas de escuela, a lo mejor un examen que se viene, son esta sensación de cuando en realidad te preocupas, hay algo que sucede obviamente en tu cabeza, se transmite también a lo físico y lo sientes ahí en la pancita.
1: Ay, mira, Christopher nos dice, yo diría que solo son los nervios y la emoción. Y sí la sentí cuando empecé a conocer a mi novia y la sigo sintiendo cada vez que voy a llegar a casa de ella.
2: No sé, ¿qué sentido?
1: Monse también nos dice, claro que sí, yo creo que las mariposas en el estómago aparecen cuando vivimos emociones muy fuertes. No solo por amor, en mi caso han ido cambiando pues con el tiempo. Antes las sentía por los nervios de hablar en público o de subir a un escenario. Después las llegué a sentir por alguien especial y ahora ya casi no aparecen. Pero cuando lo hacen es en momentos muy significativos, como cuando tengo la oportunidad de conocer a mis artistas favoritos.
2: Muy bien.
1: Y algo curioso es que en mi caso las mariposas se sienten como una especie pues de sofocación. ¡Oh! Como si tuviera demasiado aire de la emoción. No sé si a los demás les pasa igual, pero así la siento yo.
2: Órale, seguramente es porque respiran mucho las mariposas, entonces claro, te roban un poco de aire.
1: Debe ser el movimiento intestinal, ¿verdad?
2: Básicamente debe ser por eso, mi querida Monse. Pero está padre, cuando vas a conocer a tus artistas favoritos, ¿saben en dónde a nosotros nos pasó? Yo creo que a Les igual, la primera es antes de entrar al aire.
1: Ah, claro, o sea, sigue sucediendo, cuando sabes que es un día especial, cuando iba a jugar la selección y sabíamos que también teníamos que apoyar de este lado, así de que ¡ah, qué emoción!
2: Sí, no se crean, también a la hora de la chamba se siente. Pero bueno, síganos contando ahí en qué momento o con quién o en dónde, cuando pasa qué, es cuando sienten esas mariposas en el estómago. 55 51 47 0 92 1.
1: Y mientras tanto, échame la culpa.
2: Venga.
4: Hey, Fonsi.

0: nosotros diríamos para la República Mexicana también. Para todas las repúblicas, hermana, que nos escuchan, porque nosotros, Diego Gil, somos siempre imitados, jamás igualados.
1: ¡Ay! ¡Me encanta!
0: ¡Los líderes!
1: Lo marciano. También tenían disco de Lo Marciano.
0: Los extraterrestres.
1: Exactamente. Qué
0: mal. La gerencia.
1: ¿Cuántos apodos se habrán tenido de repente los reggaetoneros? Un chorro, ¿no? Porque van cambiando. También, si se acuerdan, el cambiador de nombre número uno era Pitbull. Mr. 305.
0: Mr. Worldwide. Claro.
1: Tenía de todo.
0: Sí, sí, sí.
1: Bueno.
0: No, pues bueno, increíble. La verdad, yo me la estoy pasando bomba en este modo fin de que se siente como tal.
1: De hecho, ¿qué les parece si hacemos tarea, ¿no? Dejamos
0: tarea.
1: De que programen.
0: ¿Tarea
1: a lo mejor?
0: Sábado, maestro.
1: Bueno, o sea, tarea para el lunes, de todas maneras. Nomás de ver a quién qué le podrían dejar un despertador con una rola de reggaetón. De preferencia, reggaetón viejito. Del reggaetón clásico, podrían decir, ¿no? O sea, ahí que se inspiren, que busquen a qué les gustaba, qué rol a lo mejor conectaba con esa persona. Uy, y programen el suyo.
0: Queremos, ándale, despertadores con reggaetón viejito, de la old school, como debe ser.
1: Ande,
0: ¿qué si
1: pues?
0: Daddy Yankee, Wisin y Yandel, el buen Niga, puede ser incluso Tito el Bambino, que
1: órale,
0: tiene unas de reggaetón también, aparte de las de, pues como bachatita y así.
1: Ajá.
0: También tiene unas buenas de reggaetón.
1: Nos parece muy bien. Bueno, pues entonces programen el suyo, ya lo saben, ahí en el 55-51-47-0-92-1, nos mandan su nombre, el nombre de la persona que quieren despertar, sus números de teléfono, ya nos dan ahí las opciones de canciones reggaetoneras. No, digo, si no quieren de reggaetón, no pasa nada, también habrá que te quede, no, yo quiero dejar un despertador y alguien.
0: Yo quiero dejar una de Camila. Bueno.
1: Está bien, también se vale.
0: No, de Roma, está bien, hombre, pero
1: está bien. De tarea, de todas maneras, está la de reggaetón, pero ustedes dediquen la rola que quieran, nos dan ahí las opciones y obviamente también importante, el horario en el que quieren que salga, porque esto puede ser desde las 6 de la mañana y hasta las 9:50.
0: Ajá, de ahí nos dejas nada más tu nota de voz y con eso tenemos para que programes el tuyo. Tienes hasta las 12, envíanos el emoji de reloj y te ayudamos a concretarlo, a hacer lo posible y a que este lunes arranque esa persona que tanto quieres la semana de la mejor manera. Mientras vamos con Dinoro y Gigi D'Agostino, ¿te parece?
1: Me encanta, digo, de todas maneras, para seguir en este modo fin de qué buenas rolas.
0: Bueno, sí, claro, se llama In My Mind, lo escuchas en El Despertador.

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0: Así se llama esta canción, Mr. Know It All, Teddy Swims, en el despertador de tu radio, Radio Disney 92.1. Oigan, les tenemos una gran noticia y hay que poner mucha atención, porque si te apasiona la música y tu sueño es tocar con el Tri en el Palacio de los Deportes, llegó tu momento.
1: El Tri, como sabemos, es una de las bandas más icónicas del rock en español, con más de 50 años de carrera, y tú puedes compartir este escenario con ellos. 50 años no los tenemos ni de edad.
0: Pero bueno, ellos se los han aventado en música y bueno, tú puedes estar ahí, así que pendiente de la ruta RD, porque donde quiera que los encuentres, nuestro equipo te va a ayudar a grabar tu video, a hacer básicamente tu casting.
1: Claro que sí, no olviden llevar su guitarra y demostrar todo su talento.
0: Recuerden que con Radio Disney 92.1 las mejores experiencias te llegan. Oigan, pues hoy es sábado y si no me equivoco, hoy tenemos este enfrentamiento en donde vamos a vengar a México con los noruegos.
1: Hoy le toca.
0: Vamos a cantar así, Diego, hoy nomás. Vámonos. Jalan, jalan, jalan.
1: Jalan, jalan. No,
0: fíjate que desde ayer platicábamos del fenómeno que este muchacho ha sido en redes sociales en estos últimos días, porque definitivamente se ha llevado las miradas, pues, de todo esto que sucede en esta jornada mundialista, pues que sí, con su caminado, que se asusta viéndose a sí mismo. Y bueno, la
1: con
0: fuerza
1: que tiene.
0: Con el peinado
1: característico.
0: Claro,
1: oye,
0: hablamos.
1: Que ya sacó para vender sus ligas.
0: Ya se agotaron, en menos de 2 semanas se agotaron estas ligas, que son pues también muy características, y yo creo que ya encontró negocio el muchacho ahí.
1: Sí, claro, la verdad creo que una palabra lo definiría por lo pronto en lo que vamos conociendo, que es cierto, ¿no? Tenemos todavía mucho tiempo por delante, pero el tema de sencillez, el tema de agradecimiento y lo que se ha echado al país, imagínense, Noruega no estaba en un mundial desde hace creo que 28 años, o sea, era una locura lo que había sucedido, y bueno, pues ahora el país está volcado porque no está llegando a poca cosa, sino de entrada ya podría el día de hoy pasar a semifinales.
0: No, qué cosa, qué locura, y bueno, yo creo que lo veo como una gran posibilidad, porque este muchacho, les decía ayer, dicen incluso que parece androide, donde está diseñado específicamente para meter goles. Pero bueno, no nos podíamos ir sin hoy también traerles qué Haaland eres según tu signo.
1: Claro que sí, bueno, todos unos snaps, porque él es mucho de subir ahí.
0: En redes sociales.
1: Ajá, en su Snapchat, ahí imágenes con memes y con personajes y demás, así que bueno, nos arrancamos, vienen sin ningún orden en particular, pero Tauro, tú eres el Haaland romántico.
0: Que sale ahí dándole un besito a Shrek. Ajá. Nosotros se los pasamos esto en tu conexión, entonces, si quieres saber qué Haaland eres de forma visual, escríbenos tu signo y te pasamos la foto. También tenemos a Libra con un Haaland adorable, que ahí sale con su gorrito ahí muy bonito.
1: Aparte gorrito tejido y toda la onda,
0: sí,
1: ¿no?
0: La verdad es que sí. Después tenemos a quién.
1: A Scorpio, dice, tú eres el Haaland desconfiado y está usando un filtro de este que te maximiza todos los rasgos. Ya saben, si de por sí tiene rasgos duros muy nórdicos, pues bueno, el pómulo súper grande.
0: Parece calamardo guapo.
1: Sí, ándenle. Básicamente. Me gusta eso del calamardo guapo. Venga.
0: Para Sagitario tenemos al Haaland optimista, que pues sale muy feliz, él haciendo su poñito así como de que, ay, vamos a ganar. Y unos lentes muy padres.
1: Ojito cerrado, ¿no? Ahí como además. Ah, el que le tocó ahí de inteligencia. Acuario, tú eres el original. Y obviamente sale Haaland sin pelo.
0: Peloncito.
1: Así nació. Sin pelo.
0: Así venía de fábrica. Ajá. Muy bien, Piscis, el Haaland empático, y viene una fotografía muy curiosa.
1: De filtro de labio grande y nariz bombachita, ¿no? También. Vientos, Capricornio, tú eres el disciplinado. Foto por ahí como si estuviera, ay, pues muy de...
0: Se ve como reggaetonero.
1: Era lo que te iba a decir, pensé que a lo mejor el disciplinado debe ser como algo de gimnasio, pero bueno, más como reggaetonero podríamos decir, pero bueno, centrado.
0: Si eres Cáncer, hoy eres representado por el Haaland simpático, que viene pues haciendo unas caritas muy graciosas también. ¡Leo!
1: ¡El egocéntrico!
0: Claro,
1: Dios
0: claro,
1: mío.
0: Claro.
1: Y aquí viene con su filtrito de bigote. De bigote güerito largo, ¿no?
0: Muy bien. Virgo, eres el Haaland dormilón, porque también necesita reponer pilas pues para meter más goles.
1: Hay que descansar su foto precisamente nada más asomándose de que estaba en la cama. Géminis, ahí ando yo, dice, el que sobrepiensa.
0: ¿Será?
1: Pues
0: ahí dicen.
1: No sé qué tanto sobrepensamos. Podría ser, en una de esas, pero
0: y
1: bueno.
0: Terminamos con Aries, que eres la versión de Haaland más ambiciosa. Muy bien. Pues esto se los compartimos ahí en tu conexión 55 51 47 0 92 1. Y nosotros teníamos que sumarnos al tren. ¡Qué ay, bien tenemos... te ves, Rubio, eh!
2: Tenemos...
0: Yo no tanto, la neta.
1: Ah, sí, también tenemos nuestra foto de Haaland con nuestro peinado, ahí nuestra trenza. Según nosotros quedó bastante cool, pero cuéntenos ustedes.
0: Ahorita la subimos ahí a las redes sociales y también la pueden pedir ahí en tu conexión. Pero la pregunta es, ¿ustedes Haaland o no Haaland a dejar un despertador? Ah, ándale, ojalá que la respuesta sea así. Y si no sabes qué canción dedicar, ¿qué te parece esta?
1: Me gusta. Quiéreme mientras se pueda, esto de Manuel Turizo, aquí en el despertador de Radio Disney.

0: Esta es la Music Session 62, música de Bizarrap y J Balvin en El Despertador de Radio Disney. ¡Y ya nos vamos, Dieguito!
1: Pues bueno, a seguirle con nuestro modo fin de, pero regresamos el próximo lunes en punto de las 6 de la mañana. En el mientras los vamos a dejar con mi querida Ali con más buena música, más invitaciones, pero sobre todo la mejor de las vibras.
0: Ándale, sí. Alison, ¿qué decías? Que la patrona de todo mundo.
1: La patrona de todo. ¿Le enseñas algo? El otro día traía esta Val nos regaló una llama. Ajá. No, ahora de que se fue y le enseñé la llama y le digo, mira mi llama.
0: ¿De qué color te tocó tu llama? Es que a ella le tocó, pero la llama del amor nada más.
1: Uy. Y le digo, ay, mira, qué bonita llama. Y me dice Ali, mi patrona. Y dije, claro. No, pues todas tus son tus patrones. O sea.
0: Muy bien, se quedan con ella para que a partir de este momento se reporten ahí en tu conexión y nosotros regresamos el lunes a las 6.
1: Eso, mero. Síganos en nuestras redes. Nos encuentran como @LeslieLaRegia.
0: Y @DiegoGilComunica. También estamos como @RadioDisneyMX para que ahí estés al tanto, pues, de todo lo que estamos haciendo.
1: Eso es todo. Gracias al Capibar en la producción y nos escuchamos el lunes en el mientras más música.
0: Esta vida, así se llama esta canción. Uy, buena para salir. Súbele, estás en el 92.1 Radio Disney.
1: Adiós. Go!

0: Son las 10.
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2: Hola, Ruiz, ¿me pueden poner algo de Skrillex? Gracias.

hermosas y soleadas y ricas mañanas. Ay, es que qué ganas dan de vivir con este clima. ¿Cómo estamos? Bienvenido. Mi nombre es Alison, me quedo contigo a partir de este momento y hasta las 2 de la tarde. Hoy es sábado del ranking de Radio Disney. Ese conteo de las 30 canciones que no salen de tu cabeza. Pero bueno, te vamos abriendo ya los micrófonos a través de tu conexión 55 51 47 0 92 1. Ya tenemos pregunta que abre debate interesante en tu conexión. Pero antes te quiero avisar que hoy se van tus accesos para Caifanes y muchas sorpresas más, así que pásale, ponte cómodo. La pregunta el día de hoy es la siguiente. A ver, ha sido una pregunta que se ha hecho por millones de siglos y creo que todavía no hay una respuesta concreta. Ni siquiera sé si hay una respuesta correcta. ¿Un hombre y una mujer pueden ser solo amigos? Ay, sí, no, ¿por qué? Argumenta tu respuesta. Dicen muchos que la amistad entre hombre y mujer, pues que al final siempre termina como confundiéndose. De alguno de los dos lados, no lo sé, Rick. Mira, yo antes decía que no, que tampoco se podía. Pero fíjate que sí, sí, no. De repente vas creciendo y dices, claro, todos podemos ser amigos, ¿por qué no? Argumenta tu respuesta. ¿Un hombre y una mujer pueden ser solamente amigos? Por lo pronto llega Celia Cruz y este rolón, La vida es un carnaval. Bienvenido, estás en Radio Disney.

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1: 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Ya son las 10 de la mañana con 23 minutos. La pregunta de este sábado, modo fin de, es: ¿un hombre y una mujer pueden ser amigos realmente? Porque siempre dicen que hay como el amigo enamorado de toda la vida que no le dice a la amiga, o viceversa. Mira, el vecino de Tlalixcoyan dice: buenos días en la 92.1, aquí el vecino saludando a la conducción presente, a los que están al rato en las tendencias de la semana y a los que andan en la línea 12 por Mixcuac. ¡Eso! ¡Mua! ¡Besotes, vecino! Andy dice: hola, yo creo que sí se puede, porque siempre se necesita alguien para platicar, para echar chisme y para tratar de entender que no todo en este mundo es perfecto, aunque me ha pasado que se confunden las cosas, pero lo hemos solucionado platicando y la amistad ha continuado. Tengo este amigo 21 años, ¡ándale! O sea, ya toda una vida de amistad, me encanta. Víctor dice: qué buenas rolas pusieron, ¿verdad que sí, Víctor? Ay, no, qué gran bloque, qué grandes rolas. Y dice: de paso, doy mi reporte vial, lateral de viaducto a la altura de la delegación Iztacalco, totalmente detenido, desconozco el motivo. Ahorita investigamos, Vic, pero muchísimas gracias por el reporte vehicular que nos ayuda mucho entre todos. Gracias, Andy, también por tu respuesta. Mira, Andy dice: sí se puede, pero también dice: ok, en algún momento las cosas se confundieron, nomás lo hablamos y ya quedamos claros. Pero es que mira, yo creo que no es que no puedan ser amigos un hombre y una mujer, sino que depende mucho de con qué frecuencia se ven y platican. Evidentemente, si esto es diario, todo el tiempo y todo el día, las cosas podrían llegar a confundirse. Yo creo que sí. Yo creo que sí, inevitablemente. ¿Por qué? Porque conectas, porque la otra persona te entiende, ¿no? Pasan cosas, ya que si la otra persona no siente nada, bueno, ahí verdaderamente, como dice Andy, se tendría que hablar. Anaí, hello, ¿tú crees que un hombre y una mujer pueden ser amigos?
2: Hola, buenos días, Radio Disney. Pues sí, sí puede ser amigos. Un hombre y una mujer pueden ser amigos, claro, por supuesto. Yo en lo personal prefiero tener amistades, amigos que amigas, sinceramente. Mi nombre es Anaí.
1: Eso, Anaí, gracias por reportarte, preciosa. A veces pasa eso, ¿no? Que conectas más con el sexo opuesto en amistades que con personas de tu mismo sexo, porque pues a veces, no sé, bebé, las envidias, muchas cosas suceden. Gracias, querida. Y tú, al igual que todos ellos, repórtate 55 51 47 092 1. Es tu conexión y atención, porque nos vamos con lo más relevante de la cartelera RD.
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1: Obviamente tenemos que hablar de La Caída de la Ballena, una película de 20th Century Studios que estrenará el próximo 15 de octubre en tu cine favorito. Esta película está basada en el famoso libro de Daniel Kraus, inspirado en hechos reales. Y chécate, aquí nos van a contar la historia de Jay, un buzo que será tragado por una enorme ballena. Mientras está atrapado en su interior con solo una hora de oxígeno restante, Jay se da cuenta de que las lecciones que su padre le enseñó con tanto esfuerzo pueden ser la clave para escapar. Recuerda que La Caída de la Ballena, una película de 20th Century Studios, se estrenará el próximo 15 de octubre en tu cine favorito. La Guerra de los Últimos, otra película de 20th Century Studios que estrena el próximo 27 de agosto en tu cine favorito. Esta película está interpretada por Jacob Elordi en un mundo donde la supervivencia es un instinto, pero la humanidad es una elección, hasta que una misteriosa transmisión de radio lo impulsa a aventurarse en lo desconocido en busca de la esperanza y la humanidad en la que aún cree. Recuerda que La Guerra de los Últimos, esta película de 20th Century Studios, estrenará el próximo 27 de agosto en tu cine favorito. Hasta aquí lo más relevante de la cartelera RD.
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My Baby, esta mañana en Radio Disney 92.1. Son ya las 10 de la mañana con 36 minutos y atención, porque ya está disponible en plataformas digitales el álbum de Soy Luna, Volver a Rodar, que marca el regreso musical de la franquicia con un sonido pues más actual, pero sin perder la esencia que conquistó a sus seguidores. El disco mezcla canciones inéditas con nuevas versiones de temas clásicos, logrando un equilibrio entre nostalgia y evolución. Un aspecto destacado es que varios integrantes del elenco participaron como compositores. ¿Quién? Mira, Carol Sevilla escribió Mariposas y Más Linda. Michael creó A la Misma Meta y Ruggiero compuso Tenías que Dolerme. ¿Qué tal, eh? Además, el álbum cuenta con la colaboración de Alessandro Gui y la producción integral de Gustavo Borner. Ay, me encanta. Musicalmente combina pop moderno, baladas y temas llenos de energía con letras sobre crecimiento personal, amistad, resiliencia, amor y autoestima, buscando conectar tanto con quienes crecieron con Soy Luna como con una nueva generación de fans. Así que, ¿qué te parece si escuchamos justo parte de este álbum inédito? Me encanta, Carol Sevilla, la más linda en tu radio, Radio Disney.

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1: ¿Qué tal, amigos? ¿Cómo están? Bienvenidos a la información deportiva al momento. Noruega e Inglaterra se miden este sábado en un choque electrizante. Los combinados europeos protagonizan este 11 de julio el tercer gran enfrentamiento de los cuartos de final. El silbatazo inicial está programado a las 3 de la tarde, tiempo del centro de México, con un choque de poder a poder. Cruz Azul busca amarrar a sus piezas clave de cara al próximo torneo. La cúpula cementera acelera negociaciones para blindar a su columna vertebral antes del cierre de registros. El cuerpo técnico requiere un plantel completo para mitigar el desgaste provocado por el apretado calendario. Los Yankees de Nueva York sufren por las condiciones climáticas en Washington. La novena del Bronx vio demorado su compromiso de este viernes 10 de julio debido a la fuerte amenaza de lluvia. El cuerpo técnico ajusta su rotación de abridores para asegurar el primer juego de la serie de la MLB. Amigos, hasta aquí la información deportiva al momento.
2: Muchas gracias, Javi. 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

0: de la mañana, 56 minutos. A ver, ¿los hombres y las mujeres pueden ser amigos? Sí, no, ¿por qué? Fernando, hello.
1: Hola, Lizón, muy buenos días. Deseándote lo mejor del sabadito a ti y a todo el equipo de Radio Disney. Muy buenos días, señor productor. Aquí tu amigo Fernando Escudero va respondiendo rapidito a la pregunta. Pues yo digo que sí puedes tener amigos. También puedes tener amigas. Yo tengo una amiga que somos muy fieles los dos. Ella tiene a su pareja, yo tengo a la mía y hasta el momento todo bien. Es un excelente sábado para todos y vámonos, vámonos a seguir facturando.
0: Eso, a seguir facturando. Gracias, Fer. Ah, bueno, pues es que ahí ya la cosa es como una amistad más madura, ¿no? Pero bueno, ¿tú qué opinas? Repórtate en Tu Conexión y súbele a Rosalía. Despechá en el modo finde de Radio Disney.

0: Son las 11.
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2: Radio Disney, quisiera la canción de I Use Might de Bruno Mars, por favor. Muchas gracias.

Smiles, música de Bruno Mars, a las 11 de la mañana con 3 minutos en Radio Disney 92.1. Y a ver, acá entre nos dicen que entre un hombre y una mujer siempre termina pasando algo, pero ¿será cierto? Hoy queremos saber, ¿crees que un hombre y una mujer pueden ser solamente amigos? A ver, en tu conexión se reportan ya por mensaje de texto. Fátima dice, la verdad es que sí se puede, pero con una condición, que no se gusten físicamente. En el momento en que alguno de los dos se atraiga con el otro, aunque sea un poquito, esa amistad ya tiene fecha de caducidad. ¡Ay, no te quiero creer! Ricardo dice, miren, yo voy a ser bien honesto, eso de la amistad entre hombre y mujer es un mito. Siempre, pero siempre hay uno de los dos que está esperando la oportunidad. ¡Ay, Dios mío! Sergio dice, buenos días, Radio Disney. Claro que un hombre y una mujer pueden ser amigos, sobre todo después de 10 años de casados. Ya no pasa otra cosa más que amistad. O sea, 10 años de casados, ¿qué? Ya, o sea, con tu pareja y, ¿cómo? ¿O tenías 10 años de casado y luego ya se fueron amigos? No entendí, pequeño, pero bueno. De este lado, te seguimos escuchando y leyendo en tu conexión 55-51-47-092-1 y chécate. Hay algunos datos interesantes, ¿eh? Según la ciencia, la amistad entre hombres y mujeres ha aumentado muchísimo en las últimas décadas, sobre todo porque hoy conviven más en universidades, en oficinas y en actividades sociales. Y hay psicólogos que dicen que estas amistades pueden aportar perspectivas distintas, mayor empatía y habilidades de comunicación, diferentes a las amistades del mismo sexo. Y uno de los mayores retos suele ser cuando una de las dos personas justo desarrolla sentimientos románticos y la otra no, la famosísima friendzone, ¿sabes? Pero me encanta esto porque sí, a ver, ¿a poco no? Hombres siempre agarran a su mejor amiga mujer para que les dé un consejo con el amor, ¿no? Con el ser amado. Y mujeres viceversa, también decimos, a ver, ¿tú qué eres hombre? Explícame cómo piensan los hombres. A ver, ayúdame, dame un consejo con esto. Siempre nos agarramos de ahí. Pero bueno, ¿tú qué opinas? ¿Se puede o no se puede? 55-51-47-092-1 es tu conexión. 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

Keychain a Spy Anderson .Paak. Son las 11 de la mañana con 20 minutos en Radio Disney 92.1. Y atención, porque hoy se presenta Caifanes. Hoy, 11 de julio, Estadio GNP Seguros. Y queremos que te lances a disfrutar con un acompañante. ¿Qué tienes que hacer? Mándanos ya tu R de paz en este momento. Y si eres la primer persona en decirnos cuál es tu canción favorita de Caifanes, te llevas este acceso doble. ¡Córrele! 55-51-47-092-1 es tu conexión. Mándanos tu R de paz. ¿Cuál es tu rola favorita de Caifanes? Y te lanzas hoy al Estadio GNP Seguros a disfrutar de esta banda icónica, con un éxito rotundo, sobre todo de las bandas favoritas de nuestro país, Caifanes. ¡Ay, qué emoción! En minutos vamos a descubrir quién es esa persona ganadora. Y recuerda que estamos chismeando acá en tu conexión acerca de si los hombres y las mujeres pueden ser amigos. Romy dice, depende de la madurez de cada uno. Si hay respeto y límites claros, se puede llevar una amistad súper sana. Rodrigo dice, conozco a muchas parejas de amigos que se quieren mucho, pero sin ninguna intención romántica. Leti dice, es imposible, siempre uno de los dos está esperando una oportunidad para intentar algo. ¡Ah, será tú! Ana dice, por supuesto que se puede tener una amistad entre hombre y mujer. Yo conocí a mi mejor amigo en pandemia y lo mejor que me pudo pasar, se ha convertido en alguien muy importante en mi vida y es como un cuarto hermano para mí. Y en cuanto a la atracción, pienso que no tiene nada que ver en lo absoluto para dejar de tener una amistad sólida y única, ya que confieso que cuando lo conocí me encantó. ¿Ya ves? ¿Ya ves? Dice, así que creo que es solo un cliché. Excelente fin de semana a todos, Radio Disney. Ay, pues mira, te voy a decir una cosa. A mí me ha llegado a pasar también que a lo mejor, justo, ¿no? Como dice Ana, conoces a alguien, pues no se te hace de mal ver, pero después ya con el trato de amistad aprendes a verlo con otros ojos. Pero también ha pasado al revés y son cosas bien incómodas, bebé. Siempre y cuando creo que se tenga la suficiente confianza para decirse las cosas claras, tanto de un lado como del otro, y que puedas entender si no hay reciprocidad, estamos bien, ¿no? Llega Karol G junto a Tiny. Esta es Única en tu radio.

0: 11 de la mañana con 32 minutos y tenemos ganador que se va a lanzar el día de hoy a disfrutar de Caifanes. Y hoy 11 de julio en el Estadio GNP Seguros. Cortesía de Radio Disney, porque lo único que tenías que hacer era mandarnos tu R de paz y decirnos cuál es tu rola favorita. Rafael Contreras Madrigal, muchas felicidades, querido. Te llevas este acceso doble. Y bueno, ahí todo lo que grabes nos etiquetas, ¿eh? Arroba Radio Disney MX. Gracias a todos los que participaron. Les mandamos un besote enorme. No se me agüiten, bebés. Todo el tiempo hay oportunidades a lo largo de todos los turnos, a lo largo de todos los días. Así que si no fue esta vez, ya verás que un día de estos vas a ganar, te lo prometo. Oigan, y atención porque, a ver, ya saben, ¿no? 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

Mañana 46 minutos, la música de Lola Índigo es Tus Iniciales en Radio Disney 92.1. Y atención porque, a ver, muchos nos preguntan por acá cómo pueden sorprender a esa persona especial. ¿Cómo pueden dedicarle una canción con un mensaje obviamente importantísimo y más especial todavía? Así que ahí te van los pasos para programar tu despertador para el día lunes, ¿eh? Obviamente, repórtate ya en tu conexión 5551-470-921. Mándanos tu nombre y el nombre de la persona que quieres despertar el día lunes. ¿Cuál es el número de teléfono de esa persona? Obviamente para marcarle y despertarla. Danos al menos 3 opciones de canciones que quisieras dedicarle y el horario en el que quieras que salga tu mensaje. Puedes elegir un horario entre 6:00 a.m. a 9:50 a.m. Ojo, obviamente a estas horas muchas personas se van despertando. Es por eso que programas este despertador. Y por último, pero no menos importante, mándanos la nota de voz con ese mensaje lindo, esas palabras especiales que le quieras dedicar a esa persona. Ojo, esta nota de voz debe durar como mínimo 20 segundos y máximo 50. Por favor, grábala en un lugar sin ruido de fondo para que se escuche excelentemente bien y puedas dedicar esa canción en un cumpleaños, en un aniversario o simplemente porque tienes ganas de sorprender a esa persona especial. Que ojo, no es nada más para parejas, ¿eh? Es entre padres, hijos, abuelos, amigos, sí, novios también, hay de todo. Así que a programar tu despertador y a sorprender a esa persona especial. 55-51-47-092-1. Llega la música de Ray. Esto es Where's My Husband?

0: Son las 12.
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0: Justo empezando la segunda mitad del año y Lady Gaga y Pink Panther feat. Sarah Larson se despedían de la lista, pero había excelentes noticias con ingresos poderosos. Katy Perry con su tema Watch It Burn y la semana de Elena Rose feat. Manuel Turizo fueron los que entraban a la lista, así que este verano escucharemos temas que prometen ponernos a disfrutar de las vacaciones. Nuestro máximo escalador estuvo a cargo de Hash con Si Me Hubieras Llamado Ayer y de dentro del grupo de los 10, Ariana Grande sigue su ascenso con Hate That I Made You Love Me. Y más arriba ya del podio, Olivia Rodrigo era el número 3 con The Cure. Madonna feat. Sabrina Carpenter por su lado bajaron al número 2 con Bring Your Love para ponerse de rodillas a la gran reina del ranking, Shakira feat. Burna Boy, que se quedaban con el trono con su tema Die Die. ¿Habrá algún valiente que se atreva a destronarlos? Hay muchos movimientos que te pueden provocar sorpresa. Así que permanece durante estas dos horas, porque sabremos cuál será el desenlace del ranking Radio Disney.
2: Sueños maravillosas y musicales tardes, ya tardes, porque ya son las 12 con 2 minutos este sábado en el ranking de Radio Disney. Y estamos listos para ir de la mano, podio a podio, escalón tras escalón. Hay subidas, hay bajadas, hay de todo. Así que seguramente la vas a pasar muy bien y todas estas canciones te van a poner a gozar y a disfrutar del modo finde que está activado. Así que, pues, sin más por el momento, nos vamos directo a la posición número 30, que este sábado baja 3 escalones. Y se trata de los chicos de Morat. ¿Qué está pasando, muchachos, eh? Mira, por ahí el apoyo de Morat de repente como que se da por sentado, como que dices... Ay, bueno, pues ellos siempre van a estar, claro, seguramente sí, pero recuerda que están a un pelito de irse de este conteo, así que vota por ellos. Posición número 30, bienvenidos al ranking de Radio Disney.

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4: Posición a posición. Vamos rumbo al número 1 de la semana en el ranking de Radio Disney.
5: Puesto número 26.

0: En el puesto número 26, y esta vez subiendo 4 posiciones, ¿eh?
1: ¡Sí se pudo!
0: Tenemos la música de David Bisbal con Vivir así es morir. ¡Ay, Dios mío! Quítenme este micrófono y este dolor. ¡Ay, cuál dolor, Alison! ¿De qué estás hablando? ¡Ay, precioso! Bueno, pues es que así se sienten las canciones, ¿a poco no? Por ahí dicen que las rolas adoloridas las sientes más cuando verdaderamente estás pasando por ese proceso y que las cantas.

0: con un sentimiento. Todos hemos pasado por eso, ¿a poco no? Pero ¿sabes qué? Me encanta el trabajo que están haciendo porque, híjole, uno ya no sabe, ¿eh? De repente un sábado dejan caer a su artista favorito y al otro, uy, lo elevan por los cielos. Se trata de votar a lo largo de la semana. ¿Dónde puedes hacerlo? En tu conexión 5551-470-921 o a través de redes sociales con el hashtag RankingRD. Así que seguimos avanzando. Nos vamos ahora directo al puesto número 25, bajando solamente un escalón, pero ojo ahí. ¿Cómo es que se hace? Es Yandel junto a los Latin Mafia. Puesto número 25 este sábado en el ranking de Radio Disney 92.1.
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0: número 22.
1: Hola, Radio Disney. Yo dejo mi voto para el más guapo y el más talentoso de Disney, a mi Bruno Mars y I Just Might. Gracias.

0: Boss Mike de Bruno Mars se encuentra en el puesto número 22 este sábado en el ranking de Radio Disney, aunque eso sí, baja un puesto. Atención, porque creo que es una rola que todavía le queda vida. Todavía le queda vida en este ranking. Sobre todo porque es una rolita muy de sábado, ¿no sientes? Sabadito, soleado, para lavar la ropa. Así que a seguir votando por esta canción en tu conexión 55 51 47 0 92 1, o a través de redes sociales con el hashtag Ranking RD. Vámonos de la mano al puesto número 21 esta semana. ¿Qué crees? ¿Qué crees? Sube 5 posiciones. ¿Cómo no? ¿Cómo no? Es una gran canción, muy pegajosa, y a título personal me encanta. ¿Por qué? Porque ya basta del amor tibio, bebé. Ya nadie quiere a los tibios. Queremos que nos quieran toda la semana. Llega Elena Rose junto a Manuel Turizo, precioso, en el puesto número 21. La semana en el ranking de Radio Disney.
1: Vamos.

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3: 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Y ahí les vamos avisando. Gracias, mi Ali. Yo soy Leslie. Nos escuchamos el lunes a las 6 en El Despertador.
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1: Hola Radio Disney, quiero dejar un voto para Vuelve de Ricky Martin con Tini y Los Ángeles Azules. Espero que siga avanzando en el ranking. Bye.

posicionado en el ranking de Radio Disney, las hermanas Hannah y Ashley con Si me hubieras llamado ayer. Si me hubieras llamado ayer, dicen, mira, puesto número 16 y además subiendo 3 escalones. Y recordamos el sábado anterior, pues no les había ido tan bien, pero mira, hicieron su trabajo, los fans. Y parece ser que esta canción conecta mucho con todos aquellos que de repente dicen, híjole, mira, ya, yo te iba a perdonar. Yo ayer te iba a perdonar, ayer sí te iba a disculpar, pero pues te tardaste, ni modo. Oigan, sigan votando por su canción favorita, por su artista y esa rola que no sale de su cabeza a lo largo de la semana. Nos siguen preguntando a estas alturas, bebé, si tu voto todavía cuenta en este momento para este conteo. No, no para este sábado porque... bueno, obviamente los votos ya están contabilizados, pero sí para el siguiente sábado. Así que si tú quieres votar en este momento, dale don dale. 55-51-47-092-1 es tu conexión o a través de redes sociales con el hashtag ranking RD. Nos vamos directo a la siguiente posición, aunque híjole. Esta vez baja 7 escalones. ¿Qué pasó? Bibi Rexha, New Religion, puesto número 15 en el ranking de Radio Disney.

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1: Posición a posición. Vamos rumbo al número uno de la semana en el ranking de Radio Disney.
2: Puesto número 11.

En el puesto número 11, bajando 8 escalones, tenemos a Olivia Rodrigo con The Cure en el ranking de Radio Disney para que tú, bueno, consideres si sigues apoyando esta rola, si quieres que ya no esté en este conteo o prefieres apoyar otra rola de Olivia Rodrigo. Puedes hacerlo, recuerda, en tu conexión y a través de redes sociales con el hashtag RankingRD. La favorita, aquí del señor productor Emanuel arroba Capibara. Anda, pero mira, bien vivo con este rolón. Son ya es ya la 1:00 p.m. con 25 minutos. Y oigan, le queremos mandar un saludo especial a Chamito de Seguridad allá en Soriana Revolución. Nos está escuchando ahí con Leslie, la regia, con las ofertas. Y dijo, yo quiero mi saludo, ¿por qué no? Él es muy fan del ranking de Radio Disney. Nos encanta, te mandamos un besote, querido Chamito. Que te sea leve la jornada, la chamba. Y que disfrutes mucho más de todas las canciones que tenemos para ti, porque además ya vamos a entrar en este top 10. En este top 10 en donde, híjole, es merecidísimo echarle porras y flores a las canciones que vas a escuchar a continuación, porque son las más votadas, las más pedidas y las más sonadas a lo largo de la semana. Y en el puesto número 10 repetimos a un artista que creo que merece estar dos veces en este conteo y también en este top 10, porque no llega sola. Llega bien acompañada de Ale, y aunque baja 3 posiciones, bueno, pues ella llega con esto que se llama Tú, Tú, Tú en el ranking de Radio Disney.

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Y obviamente esta canción tenía que estar en el puesto número 2 este sábado en el ranking de Radio Disney. I Knew It, I Knew You. Además, subiendo 3 peldaños. Parte del soundtrack de Toy Story 5 a cargo de Taylor Swift. Así que ya nos vamos. Estamos a segundos de saber cuál es el puesto número 1. Ay, a lo mejor te lo imaginas, a lo mejor no. Pero era de esperarse. Sí, era de esperarse. Antes de decirte cuál es el puesto número 1, gracias por prestarnos tus oídos. Desde las 10 de la mañana, el lunes, nos volvemos a acompañar en punto de las 6. Mi nombre es Allison, un gustazo, un honor, un verdadero placer. Que tengas un excelente fin de semana, un gran sábado. 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A manejar con cuidado y a quedarse acá porque llega mi oferente preciosa ya a acompañarlos. Unas horas más en esta tarde, tardecita deliciosa de sábado. Y ahora sí, te quedas con el puesto número 1 a cargo de Shakira, que iguala posición un sábado más de nuevo en el puesto número 1 con Die Die en el ranking de Radio Disney. Bye, bye.

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0: Basic Bean Basic en Radio Disney 92.1, 2 de la tarde con 5 minutos. ¿Cómo estás? Qué gusto saludarte, qué gusto acompañarte en este modo finde, en este sábado. ¿Y sabes qué? Con muchísimas sorpresas, muy buena música y además con todo lo que tú quieras platicar con nosotros, echar chisme ahí en tu conexión. Yo soy Oferén, me quedo contigo hasta las 6 de la tarde en este modo finde. Y fíjate que esta semana, dentro de las cosas que pasaron, es que vivimos un evento súper, súper especial, porque pues resulta ser que esta semana ya está disponible en plataformas digitales el álbum de Soy Luna Volver a Rodar, que marca el regreso musical de la franquicia, pero con un sonido más actual y sin embargo no pierde la esencia que conquistó a sus seguidores. Este disco mezcla canciones inéditas con nuevas versiones de temas clásicos, logrando un equilibrio súper interesante entre nostalgia y además la evolución. Nosotros tuvimos la oportunidad en la semana de escucharlo antes que nadie en una listening party y nos dimos cuenta que uno de los aspectos más destacados es que varios integrantes del elenco participaron como compositores. Carol Sevilla, por ejemplo, escribió el tema Mariposas y Más Linda. Michael creó A la Misma Meta y Ruggiero compuso Tenías que Dolerme. Además, el álbum cuenta con la colaboración de Ale Serge de Miranda y la producción integral de Gustavo Borner. Musicalmente combina pop moderno, baladas y temas llenos de energía con letras sobre crecimiento personal, amistad, resiliencia, amor y autoestima, buscando conectar tanto con quienes crecieron con Soy Luna como con nueva generación de fans. Y mira, para muestra, basta un botón. Sabemos que esta canción te va a encantar, así que ¿qué te parece si escuchamos A la Misma Meta de Michael Ronda y del elenco de Soy Luna? Que recuerda que Volver a Rodar ya está en plataformas musicales y Soy Luna en esta cuarta temporada estará disponible a partir del 24 de julio a través de Disney Plus. Disfrútalo aquí en Radio Disney 92.1.
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Ella es Hilary Duff con Mature en Radio Disney 92.1. 2:20 p.m. Tenemos una gran pregunta respecto de los dineros el día de hoy que vas a responder en tu conexión 55 51 47 0 92 1. ¿Crees que el dinero compra la felicidad o solo te quita preocupaciones? ¿Tú qué crees? ¿Tú qué dices? Y es que durante muchos años se nos ha inculcado la idea de que no importa cuánto dinero tengas, la felicidad está en ti, está en las pequeñas cosas, está en los pequeños detalles, hasta que llegas a un problema financiero que efectivamente se resuelve con dinero. Y ahí estás en la noche con preocupación, con insomnio, estás pensando todo el día dándole vueltas, ¿cómo haré para resolverlo? ¿De dónde voy a sacar? Y dices, si tuviera con, yo sería feliz. Entonces, ¿tú qué dices? ¿El dinero compra la felicidad o solo te quita preocupaciones? Platicando con mi terapeuta, con mi psicóloga, me mostraba la imagen del cerebro de una persona visto en un tomógrafo que no tenía preocupaciones de dinero y una que sí. Y preocupaciones de dinero que van desde cómo voy a pagar la renta, los servicios, la colegiatura, la despensa, hasta cosas más complicadas, ¿no? Como me endeudé con el viaje, con la casa, con el coche, con la fiesta. Y era increíble cómo se estresaba y cómo había este cambio de colores en la actividad cerebral de las personas que no deben a las que sí deben. O sea, sí es una situación que químicamente puede trastornar demasiado nuestro sistema nervioso. Entonces, ¿tú qué dices respecto de esto? ¿El dinero da la felicidad o simple y sencillamente nos quita preocupaciones? Porque bien dicen, bueno, es que no es lo mismo llorar en tu Ferrari que pues llorar ahí en tu casa, ¿no? Cuéntanos en tu conexión 55 51 47 0 92 1. ¿Tú qué opinas al respecto? Te escuchamos. Mientras tanto llega Aitana con Superestrella en el modo fin de Radio Disney 92.1.

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1: Recuerden que ya estamos disponibles en iHeartRadio y que ustedes le pueden decir a Google: hey Google, sintoniza Radio Disney, y ya con eso te acompañamos a donde quiera que vayas. Hoy estamos preguntándote, pues, ¿qué onda? ¿El dinero da o no da la felicidad? ¿El dinero puede hacerte sentir bien o solamente te quita preocupaciones? Mira, Sonia nos dice: buenas tardes Radio Disney, el dinero nos quita las preocupaciones, la felicidad está en nosotros. Por acá Ruby dice: hola Radio Disney, el dinero te quita preocupaciones, lo que te da cierta tranquilidad y estabilidad económica, pero definitivamente no es lo mismo que la felicidad. Cuando estás en deuda es horrible, no duermes bien, te mantienes en un sueño de alerta constante, no descansas, te estresas, subes de peso y hasta te enfermas. La felicidad son otras cosas, es estar en paz, tranquilidad emocional, disfrutar de los pequeños detalles, estar tomándote un café con tu mamá, riendo con tus hijos. El dinero ayuda con la estabilidad, pero no da la felicidad. Es una realidad. Gracias, Radio Disney. Rubí, lo describiste perfecto. Sofía dice: para mí el dinero solo quita el estrés de pagar cuentas, pero la felicidad real es estar con la familia y eso no tiene precio. Bueno, es que tal vez para poder llegar a la felicidad es necesario pasar por este proceso de tranquilidad, de no mantener a tu cuerpo en el estrés constante de deber o de no saber cómo le vas a hacer para pagar las cosas básicas, ¿no? Porque ¿cómo vas a estar feliz y contento sabiendo que tienes una mega deuda, que te están persiguiendo tal vez los cobradores o que tienes que pagar una cantidad que no sabes de dónde vas a sacar? Pero ¿ustedes qué opinan? 55 51 47 0 92 1, te leemos, te escuchamos ahí en tu conexión. 55 51 47 0 92 1, ¿el dinero da la felicidad o solo quita las preocupaciones? Vámonos con Ryan Castro y Capo, esto es La Villa.

0: ¿Ya revisaste si en el grupo de WhatsApp añadieron tareas extra que tus hijos tienen que hacer para el lunes?
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1: ¿Qué tal, amigos? ¿Cómo están? Bienvenidos a la información deportiva al momento. Argentina ultima los detalles en Kansas City previo a enfrentar a Suiza. La albiceleste sostendrá su último entrenamiento formal de cara al trascendental choque de este sábado 11 de julio. El seleccionador Lionel Scaloni alista una conferencia de prensa donde disipará las dudas en su alineación titular. Barcelona y Las Palmas activan radares en el mercado de piernas veraniego. Diversos reportes apuntan a un fuerte descontento en la afición blaugrana, exigiendo fichas de peso inmediato. Bravos de Atlanta y New York Mets encienden la jornada estelar de las Grandes Ligas. La tradicional rivalidad de la división este de la Liga Nacional toma las pantallas deportivas de este fin de semana. Ambas franquicias enviaron a sus mejores lanzadores al montículo en un juego clave para escalar posiciones. Amigos, hasta aquí la información deportiva al momento.
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0: Son las 3.
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2: 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Gracias.

0: que su samba, que su estilo brasileño. Es Sergio Méndez con Black Eyed Peas, más que nada en Radio Disney 92.1. Héctor, ¿tú qué dices? ¿El dinero nos da la felicidad o solo nos quita las preocupaciones?
1: Hola, Ofe, buenas tardes. Aquí saludando a tu amigo Héctor Adán de Escudería Didi, respondiendo a la pregunta del día hoy sabadito, que qué rico sábado y más escucharte. Si el dinero da la felicidad, no da la felicidad, te puede dar tranquilidad. ¿Pero qué crees? Hasta las personas que tienen dinero tienen preocupación por saber cómo seguir manteniendo su riqueza y cómo generar más para poder darse sus lujos. Entonces ni ellos mismos pueden tener una tranquilidad, porque para poder seguir conteniendo su riqueza, pues se preocupan para cómo seguir manteniéndola, para poder seguir teniendo sus lujos. Pero creo que la felicidad no tiene precio, y la felicidad la puede tener la persona más humilde, con una tranquilidad, con que diga, tengo para comer lo básico, aunque no tenga riqueza y lujo. Hasta luego y excelente tarde.
0: Héctor, te vamos a dar aplausos. Creo que es una excelente reflexión. Sin embargo, como yo soy un egoísta y una materialista y una mala persona, a mí me encantaría tener preocupaciones con dinero, la verdad. Que mi preocupación sea, ay, ¿me iré en el jet privado o tomaré el ferry privado? No lo sé. ¿O el helicóptero? ¿En cuál helipuerto aterrizaré hoy? El día de hoy, ¿a quién invitaré a mi fiesta de cumpleaños? ¿Vendrá Maluma o será que jalan saliendo del partido? Sí jala a la convivencia, no lo sé. Ay, miren, les voy a subir la imagen de la que les platicaba al principio de cómo funciona el cerebro de una persona que tiene deudas económicas versus el de una persona que no tiene deudas económicas. O que no le importa que le cobren. Si quieres ir a verlo, estará en mis historias de Instagram, oferen.valenzuela. Es que saben que Héctor es una gran persona, Héctor es una buena persona, por eso nos da esta reflexión. Yo, amigos, yo ya no tengo solución en esta vida. Yo ya soy un caso perdido. Háganle caso a Héctor, no me hagan caso a mí.
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0: En lo que sí nos tienen que hacer caso es en buscarnos, porque ya estamos en iHeartRadio. Así que, hey Google, sintoniza Radio Disney y mira, a donde quiera que vayas te acompañamos con la música. Latin Mafia y Yandel, ¿cómo es que se hace? 3:04 minutos.

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llama Give Me Everything en Radio Disney 92.1, 3 de la tarde con 18 minutos. 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Ángel y Cris, Cris y Ángel, esto se llama...

Música de Galantis, esto es Runaway en Radio Disney 92.1, 3 de la tarde con 29 minutos. Y vamos en este momento a nuestra sección de Código Abierto. Justo es una sección en donde te platicamos acerca de aquellas aplicaciones de inteligencia artificial de paga y las mejores opciones o alternativas de versión gratuita y muy completas. Esto es Código Abierto. ¿Te cuesta trabajo estudiar? Dices, no, yo no tengo tiempo. La verdad es que, pues estudiar requiere que yo invierta mucho y no. Pues bueno, esto se llama Dende AI, estudia más rápido. ¿Cómo funciona? Subes tus apuntes, subes en un PDF fotos o notas y la inteligencia artificial procesa cualquier material de estudio al instante. Hace unas flashcards automáticas porque convierte tus conceptos clave en tarjetas de memoria dinámicas para que repases mejor. Además, mira, hay algo súper interesante porque hace una especie de exámenes de práctica, ya que genera preguntas tipo examen basadas en tu material para simular la prueba real. Y con esto hace un plan de estudio personal, porque organiza tu tiempo con un cronograma inteligente adaptado a tus objetivos. Esto te ahorra horas de trabajo para que, pues, dejes de organizar y empiezas a aprender. La IA hace el trabajo pesado por ti. Y fíjate que yo cuando estaba en mis tiempos de estudiante, nos decían los maestros que un gran método de estudio era justo el simular las preguntas de examen y responderlas. Que con esto tu cerebro se iba habituando a lo que podría venir en una prueba, pero también te ayudaba a controlar el nervio al momento del examen porque iba haciendo como que este ejercicio, este cálculo mental. Entonces, esta aplicación, que así la encuentras como Dende AI, te ayuda a estudiar más rápido, te ahorra mucho tiempo en los temas de organización y hace que sea más eficiente el tiempo que dedicas a estudiar con este cronograma y estas pruebas. Así que, pues recomiéndala. Y también ahí en tu conexión 55-51-47-0921 te podemos pasar, pues, donde la puedes encontrar. Llega George Ezra, esto se llama Budapest en Radio Disney 92.1.

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Malo Bien de Gracie en Radio Disney 92.1. Al minuto 35, Noruega mete su primer gol versus Inglaterra. Así el marcador al momento. Oigan, este lunes ustedes pueden dedicar un despertador, están a tiempo de programarlo. Hay que dejarlo ahí en tu conexión 55 51 47 0 92 1. Programa tu despertador para que este lunes ese mensaje especial llegue a tu persona especial. Y bueno, recuerden que ya está disponible en plataformas digitales el álbum de Soy Luna Volver a Rodar, que marca el regreso musical de la franquicia con un sonido más actual, pero sin perder la esencia que conquistó a sus seguidores. Este disco mezcla canciones inéditas con nuevas versiones de temas clásicos, logrando un equilibrio entre nostalgia y evolución. En un aspecto destacado, pues varios de los integrantes del elenco participaron como compositores. Carol Sevilla escribió canciones como Mariposas y Más Linda. Michael creó A la Misma Meta y Ruggiero compuso Tenías que Dolerme. Además, el álbum cuenta con la colaboración de Alex Sergi y la producción integral de Gustavo Borner. Musicalmente, combina pop moderno, baladas y temas llenos de energía, con letras sobre crecimiento personal, amistad, resiliencia, amor y autoestima, buscando conectar tanto con quienes crecieron con Soy Luna como con una nueva generación de fans. Vamos a escuchar a Adrián Lailes con Carol Sevilla con Peace of Mind. Recuerda que ya está disponible en todas las plataformas. Soy Luna, Volver a Rodar. Hello.

0: Rusa en Radio Disney 92.3 de la tarde con 55 minutos. Y en este momento te actualizamos el marcador entre Noruega e Inglaterra. Va 1-1. En este momento 1-1. Oigan, que por cierto, hay un video circulando en redes sociales donde la embajada de Noruega agradece a México por este apoyo que ha recibido por parte de los mexicanos a la selección de Noruega. ¿Sí? Por supuesto que sí. O sea, queremos que ganen. Es una cuestión de honor, de orgullo, de venganza. Haaland, Haaland. ¡Ay, no! Y tanto chisme que se viene al respecto. Fíjense que la Tigresa del Oriente hizo su himno para Haaland. Este hombre es de los más destacados en esta temporada mundialista. La verdad es que sí. Y también nos encanta compartir con ustedes buenas noticias.
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1: Llega.
0: 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Vamos con Ale y Elena Rose. Esto es Tú, Tú, Tú.

0: Las 4
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2: 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Gracias.

0: Talento colombiano, Morat y Silvestre Dangond con Lo Poco Que Yo Quiero en Radio Disney 92.1. 4:02 p.m. Es momento de presentarte la sección para los cinéfilos de corazón. Aquellos soundtracks que dejaron huella en alguna película y que seguramente cantas, recuerdas que ya has hecho parte de tu vida. Y además la historia detrás del éxito. Esto es Cine en el Oído. Se trata de que te presentamos parte de una canción memorable de alguna película, pero sobre todo te damos los datos, las cosas que hicieron importante esta banda sonora, y tú tienes que adivinar de qué película se trata. ¿Cuáles son esas cosas que la hicieron sumamente exitosa? ¿Cuál es el éxito detrás de esta banda sonora? Y sobre todo, si en algún momento te sentiste identificado, identificada con ella. La banda sonora que te vamos a presentar en este momento es una película que ya tiene tiempo. Es un clásico de los clásicos de Disney, pero sobre todo de las más prodigiosas y de las más consentidas. Ahí te va. En su idioma original, esta película fue interpretada por la actriz y cantante estadounidense Judy Kuhn, y la versión oficial en español fue interpretada por la cantante española Ana Torroja. Pero en México tuvimos la oportunidad de que una reconocida soprano fuera quien le diera voz y vida a este personaje. Fue la primera canción que se escribió para la película. El compositor Alan Menken y el letrista Stephen Schwartz la crearon antes incluso de tener el guión definitivo, y de hecho sirvió como el norte creativo y emocional para todo el equipo de animación, definiendo el tono, el mensaje y la personalidad de la protagonista. Está inspirada en una famosa carta nativa americana, porque para escribir la letra, Stephen se inspiró profundamente en la poesía nativa americana y de forma muy particular en una famosa carta atribuida al jefe Cyril, dirigida al presidente de los Estados Unidos en 1854. Y el texto habla sobre cómo la tierra no pertenece al hombre, sino que el hombre pertenece a la tierra, una idea que se convirtió en el núcleo del tema. Ahora, ¿el llanto de un lobo azul es ficción o realidad? La icónica frase que dice «¿Has oído el lobo a la luna aullar?» generó dudas, y Schwartz admitió después que el término pues no correspondía a ninguna tradición nativa real, simplemente lo inventó porque le pareció que sonaba poético y evocador para el misticismo de la escena. El águila que se transformó en garza. Adaptar la profunda letra al español, manteniendo la métrica y la rima, fue un reto enorme. Por ejemplo, hay líneas originales que se transformaron notablemente, pero en la versión interpretada por esta soprano que te estamos hablando para la película, pues cambia un poco. ¿Por qué? Porque encajaban mejor con la música de Menken. ¿Tú ya sabes de qué estamos hablando? Bueno, pues es una canción que a la fecha nos persigue, pero si todavía no sabes de qué estamos hablando, aquí te va un fragmento.
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0: Seguramente ya sabes de qué se trata. Y si te sabes el nombre, 5551-470921, ahí en tu conexión esperamos tu respuesta. Dinos de qué película es y cómo se llama la canción para adivinar nuestro cine en el oído del día de hoy. Olivia Rodrigo, Drop Dead en Radio Disney.

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0: Die on This Hill en Radio Disney 92.1.
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0: 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Ya están respondiendo a qué canción corresponde a nuestro cine en el oído el día de hoy. Elizabeth, adelante.
2: Es la película de Pocahontas y se llama la canción Colores en el Viento. Mi nombre es Elizabeth Valadez Azús.
0: Eso es correcto, interpretada por la virtuosa Susana Zabaleta. Ana dice, hola, soy Ana y el tema es de la película Pocahontas. Elena dice, Pocahontas, buenas tardes. Daniela, Susana Zabaleta en Colores

Enrique Iglesias con Bailamos en Radio Disney 92.1, 4 de la tarde con 29 minutos. Ustedes saben que esta semana ya por fin está disponible en plataformas digitales el álbum de Soy Luna, Volver a Rodar. Que este disco es súper importante porque marca el regreso musical de la franquicia con un sonido más actual, pero sin perder la esencia que conquistó a todos los seguidores. Este disco mezcla canciones inéditas con nuevas versiones de temas clásicos y hace que suene equilibrado entre la nostalgia y la evolución. Y un aspecto destacado es que varios integrantes del elenco participan en faceta de compositores. Por ejemplo, Carol Sevilla escribió el tema Mariposas y Más Linda. Michael creó A la Misma Meta y Ruggero compuso Tenías que Dolerme. Además, el álbum cuenta con la colaboración del integrante de Miranda, Ale Sergi, y la producción integral de Gustavo Borner. Musicalmente combina pop moderno, baladas y temas llenos de energía con letras sobre crecimiento personal, amistad, resiliencia, amor y autoestima, buscando conectar tanto con quienes crecieron con Soy Luna como con una nueva generación de fans. Sabemos que te encanta, sabemos que tú eres fan de Soy Luna y que tú también quieres volver a rodar. Y recuerda que la serie estará disponible en esta cuarta temporada a partir del 24 de julio a través de Disney Plus. Vamos con Michael Ronda y el elenco de Soy Luna con el tema Eres a través de Radio Disney 92.1.

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Desayuno pa' dos es una de esas canciones que yo digo que pueden llegar a tener nombre y apellido. Y si tú ya pensaste en alguien especial, ¿por qué no le dedicas este tema en un despertador? Está muy sencillo. Lo que tienes que hacer es lo siguiente. En tu conexión, 5551-470921, nos dejas el nombre de esa persona y su número de teléfono. Eliges un horario entre las 6 de la mañana y las 9:50 más o menos. Y súper importante, grabas una nota de voz, unos 30 segundos, 40 segundos, donde le digas lo que sientes. Puede ser también que le desees un buen día, que le digas que lo extrañas, que la extrañas, que le quieres justo preparar un desayuno para dos. O tal vez algo más sencillo como, pues, ¿qué onda? ¿Cuándo salimos? ¿Cuándo nos vemos? Y listo, le dedicas esta canción o la que más te guste. Y tienes todos los días hasta las 12 del mediodía para programar tu despertador para el día siguiente. Ahorita seguimos recibiendo despertadores para el lunes. Y ya con eso, 5551-470921, los despertadores salen al día siguiente y Leslie La Regia con Diego Gil son tus cómplices para llevar esos mensajes especiales para tus personas especiales. Así que no pierdas la oportunidad de tener un detalle, porque de verdad créeme que son memorables. Son para fechas especiales y para hacer también un día común algo especial. Así que a programar tu despertador para este próximo lunes. Vamos con Yami Safie, La Mala, en Radio Disney 92.1.

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1: 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Nos vamos hasta Nueva York porque de ahí son originarios de Chainsmokers. Se llama Don't Let Me Down. Son las 4:56, 21 grados en la temperatura y 52% de probabilidad de lluvia.

0: Son las 5.
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2: Hey, hola, ¿cómo están? ¿Creen que me puedan complacer con la canción de Oye, mi amor, de Fer de Maná y Dua Lipa? Por favor, gracias, excelente viernes.

Maná y Dua Lipa en Radio Disney 92.1. 5:04. Si a ti te apasiona la música y te gustaría compartir escenario con una de las bandas más legendarias del rock mexicano, pues ¿qué crees? Esta es tu oportunidad, porque el Tri va a estar celebrando en el Palacio de los Deportes más de 50 años de carrera, de trayectoria, y esta es tu oportunidad de compartir escenario con ellos. Llegó tu momento. Que además tuvimos la oportunidad de platicar con el Tri esta semana. Vinieron a visitarnos aquí a la cabina de Radio Disney y ya nos contaron un poquito de los invitados que van a tener. Nos contaron que van a renovar votos Alex Lora y Chelia Lora. O sea, se va a poner bueno. 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Así que no olvides tener lista tu guitarra y demostrar todo tu talento, porque con Radio Disney 92.1 las mejores experiencias te llegan y tú puedes estar ahí disfrutando no solamente del concierto, sino arriba de ese escenario. Más música para acompañarte en este modo finde. Es el turno de Caliuchis. Esto es Muévelo, 5:06 en Radio Disney 92.1.

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0: Ariana Grande con Hey That I Made You Love Me en Radio Disney 92.1. Gracias por estar en contacto en Tu Conexión. 55 51 47 0 92 1. Oscar nos dice: lindo turno, Ofe, ya casi terminamos de trabajar en la escudería Didi, dándole desde las 6 de la mañana. Aplausos. La trabajación. Espero que hayas facturado bastante, mi querido Oscar. Leticia dice: saludos, Ofe, buenas tardes. Espero tengan bonito turno, ya casi acabas. Efectivamente, faltan 10 minutos para que falte media hora para salir. Y diría Shrek: ¿trabajando duro o durando en el trabajo? Aquí andamos, a la orden para el desorden. Karen dice: hola, Ofe, buenas tardes, soy Karen. Se ve que va a llover. Mira, por acá, en cuestiones meteorológicas, se supone que 52% de probabilidad de lluvia es lo que está marcando. Entonces, yo que ustedes salí a prevenida con las botas para la lluvia, el paraguas, el impermeable, lo que sea necesario. Porque de que va a llover, va a llover. Eso sí.
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0: 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Más música, vamos con BTS. Esto es Swim en Radio Disney 92.1.

Él es Harry Styles con Dance No More en Radio Disney 92.1. Ya está disponible en plataformas digitales el álbum de Soy Luna, Volver a Rodar. Este disco marca el regreso musical de la franquicia con un sonido más actual, pero que no pierde la esencia que conquistó a todos los seguidores. El disco mezcla canciones inéditas con nuevas versiones de los temas clásicos, logrando un equilibrio entre la nostalgia, pero también la evolución. Y un aspecto que destaca mucho es que varios de los integrantes del elenco participan en esta ocasión como compositores. Por ejemplo, Carol Sevilla escribió el tema Mariposas y también Más Linda. Michael creó A la Misma Meta y Ruggiero compuso el tema Tenías que Dolerme. Además, el disco cuenta con la colaboración de Ale Sergi de Miranda y la producción integral de Gustavo Borner. Musicalmente, este disco combina pop moderno, baladas y temas llenos de energía con letras sobre crecimiento personal, amistad, resiliencia, amor y autoestima, buscando conectar tanto con quienes crecieron con Soy Luna como con una nueva generación de fans. La primera canción que nos mostraron de este disco es esto que se llama De Ti Me Enamoré. Recuerda que ya está disponible en todas las plataformas y que Soy Luna en esta cuarta temporada también estará disponible a partir del 24 de julio a través de Disney Plus. Se llama De Ti Me Enamoré y la escuchas en Radio Disney 92.

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0: Minuto 117. El marcador, Inglaterra 2-1 versus Noruega. ¿Qué está pasando? ¿Qué está pasando? No sé, yo estaba muy feliz, pero ya no estoy tan feliz. Ya no estoy sonriendo tanto. Eli, ¿tú cómo estás?
1: Hola, Radio Disney, ¿cómo están? Venimos aquí en la carretera escuchando el programa de Ofe y todo está increíble. Les mandamos un gran saludo. Bye.
0: Muchísimas gracias, Eli. Que lleguen con bien a su destino. Gracias por esos saludos. Pues no sé, yo estoy muy nerviosa. No sé qué vaya a suceder. Definitivamente no quería que ganara Inglaterra, pero no lo sé. Haaland, ¿dónde estás? ¿Dónde estás? Pues vamos con el Dai Dai a bailar a ver si así se nos quita. No lo

0: Kisses en Radio Disney 92.1. ¡Ya nos vamos! Muchas gracias por tus oídos, por acompañarnos el día de hoy. Te quedas con buena música, ya sabes. Radio Disney 92.1 24/7 para que en el momento en el que tú lo decidas, te podamos acompañar. Almita, ¿qué onda? ¿Dónde andas? Cuéntanos, por favor.
1: Hola, Ofe, bonita tarde. Estoy triste porque quería que perdiera Inglaterra. Ni modo.
0: Almita, todos queríamos que perdiera Inglaterra. No te preocupes, es como un sentimiento colectivo. Pero bueno, mira, estamos en Mercurio retrógrado. Entonces, como que todo lo que queremos no está pasando, yo creo que hay que pedir lo contrario. ¡Ay, ojalá que gane Inglaterra! No lo sé, pero tal vez estamos como en planeando o como manifestando algo más grande. ¿Qué tal que tenía que ganar Inglaterra para que si no gane? No sabemos, o sea, no sabemos de qué magnitud es el evento para que... O el efecto mariposa, ¿me explico? No lo sé, pero bueno, gracias. Cuídense mucho. 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Yo soy Oferén, me sigues en Oferén.Valenzuela en Instagram y en Radio Disney MX. Ahí estamos, cuídate mucho. Que estés muy bien, disfruta tu modo fin de y te quedas con Nicky Jam y Belé. Está bien, pues ya, ganó Inglaterra. ¿Ya qué? Ay, ya vámonos.